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te falla la memoria. Buenas, buenas, hey. Componcitos lindos, 6 de la tarde ya con 22 minutos de este viernes 7 de agosto. Estamos terminando la primera semana de este mes espectacular, mes número 8, y nos vamos acercando nada más y nada menos que a Navidad. Ustedes digan que sí. Bueno, bueno, chiquillos lindos, qué felicidad hacerte acompañando nuevamente en un turno más, en una noche más. Por supuesto, un viernes más. Es viernes y el cuerpo lo sabe. Así que, Dorre, ¿qué vamos a escuchar hoy? Eso lo decides tú a través del WhatsApp. 76070572. Bueno, vamos a ponernos bellaquitos. ¡Ay! Mira, hoy siendo ganas de salir. Vámonos, por todos lados menos para la casa. Pero bueno, saluditos para vos que nos vas escuchando, vas saliendo de tu trabajo, vas en el bus rumbo a tu casita, que por ahí nos estaban reportando que ya hay fuertes lluvias. Y bueno, déjame decirte que viene el radar, de hecho, se espera que ya para el lapso de 7:30 en adelante, pues ya no haya mucha lluvia en general. Solo, de hecho, ciertas partes nada más está lloviendo. Sí me dijeron que estaba lloviendo recio, era del lado de aquí. Como yendo hacia Los Naranjos, ahí está lloviendo bastante fuerte. Del lado de la Ceiba para allá, todo eso está lloviendo fuertecito. Acá, pues fíjate que todavía no llueve. Veamos qué tal dentro de un par de minutos. A ver qué onda. Pero bueno, vos reportate a través de nuestro WhatsApp, chiquillo. Contame cómo está el tráfico a esa hora en Santa Ana. Hay tráfico fluido, no tan fluido, pesadito, no tan pesadito, dímelo. Y hoy sí, nos vamos a una pausa, pero ya regresamos. Vos no te despegues de la 92.5.

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0: Bomboncitos Nino, 6 de la tarde ya con 41 minutos.
1: ¡Qué tonto!
0: De este viernes sabrosón, viernes 7 de agosto.
1: ¡Qué
0: tonto! Y nada, Re, definitivamente vamos avanzando súper rápido en este mes, hola, en este año 2026.
1: No colabora.
0: Fíjate que te voy a contar algo.
1: Mi clap, clap. Ese...
0: Cuando hablábamos por ahí del año 2030, yo le escuchaba súper, súper futurista. Yo decía, ¿será que para ese tiempo ya vuelen los carros?
1: ¡Qué tonto!
0: Ya nos podemos volver invisibles, pero nunca sabe.
1: Tonto.
0: Pero no, mira, estamos a nada más y nada menos de 4 años en estar en el 2030. O sea, vos puedes decir, Nicky, son 4 años. Sí, pero mira, así como va ese año 2026 en un 2x3, te lo aseguro que vamos a estar en el 2030. Ay, no, qué miedo, qué miedo.
1: Tengo un par.
0: Así que bueno, 6 de la tarde ya con 42. A ver, ¿qué nos dicen por acá?
1: Hija, para hacerle.
0: Hola, hola. Saludos, Alberto. Dice, saludos hermosos aquí reportando lluvia en Santa Ana Norte. Ok, muchísimas gracias por la información.
1: Hacer.
0: Ya sabes, si vas rumbo a Santa Ana Norte, está lloviendo. Ey, vos que tenés planeado salir, andás, venís. De San Salvador, Santa Tecla, Villa para la casita. Vas para el lado de Metapán, tal vez, uno nunca sabe. Tiene precaución a la hora de manejar. Tener paciencia.
1: ¿Cómo me pongo?
0: Y mejor subirle volumen a la torre, claro.
1: ¿Cómo?
0: A ver, ¿qué nos dicen por acá? Hola, hola, hola. Ya vi a un Edgardo.
1: Lo tonto.
0: Mira, yo debería apostar de lo que dice usted en sus audios.
1: Pase.
0: Me lo puedo.
2: Wiggity, wiggity.
0: Que vea. A ver, ¿qué dice un Edgardo? Hola, hola.
3: Buenas tardes, Bombón.
0: Buenas.
3: Yo. Aquí estamos siempre activados y escuchando su turno. Ya está lloviendo.
0: Sí, ya está lloviendo.
3: Aquí, a meterle ropa, mucha.
0: Ah, vaya.
3: Así que tarde, nochecita fresca, mi niña. Y ahí le dejo con mi encargo.
0: Ah, vaya, ya sabía yo que al final me iba a decir eso.
1: Me lo pongo.
0: Y hoy sí estamos poniendo las canciones a don Edgardo justo cuando dice, porque la vez pasada se me enojó. Ya lo conté a través del TikTok Live, de hecho, ya lo contamos. Bien bravito andaba conmigo. No se me sulfure, se me va a hacer viejito. Ey, mira, eso es verdad. Bien, dice mi abuelita, no se enojen que se les hace arrugas.
1: Va a ser.
0: Así que bueno, ey, es verdad, niños, hoy entran la ropa desde temprano. Laven desde temprano y báñense temprano. Les voy a contar lo que me pasó hoy en anécdotas que me suceden a mí.
1: Oramos con los...
0: Fíjate que mayormente sí me baño una mañana.
1: Bombo.
0: Pero esta vez tenía varias cosas que hacer. En todo esto, arreglar el cuarto.
1: Tú no estás.
0: Eso es lo principal. No sé, uno como mujeres siempre andamos dejando cosas, que la ropa, que la plancha, que el secador, que el maquillaje, que eso. Entonces, siempre se termina desordenando de una u otra forma.
1: Tonto.
0: Y yo dije, antes de que comiencen las clases de la uni, yo necesito ordenar. Porque si yo mantengo ordenado mi cuarto, tengo mi mente ordenada. Así que, mira, me puse a hacer todas las cosas de la casa y tipo 3 dije, me voy a bañar, ya había almorzado, tiririn, tararán. Y que no estaba cayendo agua. Y yo, ¿cómo?
1: Helado.
0: No es posible. Yo dije, me va a tocar irme sin bañar. Mentira.
1: No,
0: gracias a Dios llegó el agua.
1: No.
0: Y me bañé más tarde del usual, pero llegó. Yo sentía que ya no llegaba. ¡Qué miedo!
1: Yo quiero.
0: ¡Qué miedo! No. Ya no me voy a tocar bañarme con agua de la pila. Menos mal estaba llena la pila. ¡Ay, no! A ver, ¿qué nos dice Alberto?
4: Buenas noches, mi Nikki hermosa. Aquí reportando mi fiel sintonía a la Doremix.
0: ¡Eso!
4: Y a la mejor nota de Santa Ana. Saludos, bomboncito hermoso.
0: Saluditos, Albertito, gracias por estar en sintonía de la 92.5 en esta tarde-noche, casi noche, porque 15 minutos nos separan ya de las 7 de viernes. Mira qué chévere, terminando una semana más. Hoy sí, Dorre, vamos a continuar con más música y vamos a complacer por ahí antes de que se me vayan a sulfurar.
1: Muévelo pa' mí.
0: Bueno, vos seguiste reportando. 76070572, el WhatsApp de la mejor nota.
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5: 6:55 PM.
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0: Minutos lindos, 7 y abre la noche con 4 minutos.
1: Dame una vueltica
0: con... de ese viernes. Y déjame decirte que no sentí en qué momento llovió.
1: Subiendo los cohetes.
0: Y te lo juro, ahorita que acabo de salir al ventanal del edificio.
1: Otra vueltica.
0: Mira, ya llovió. Ya llovió y ya no está lloviendo. Y yo, ¿en qué momento sucedió? Es que uno, fíjate, uno no se da cuenta aquí dentro. Encerrado, uno ni en cuenta que horas llueve.
1: Ay, pero que
0: así que bueno, bomboncitos lindos, vamos a continuar con más. Y vos sabes, hoy es viernesito y el cuerpo lo sabe.
1: Se viene.
0: Así que, ¿qué te parece?
1: ¿Cuál chel?
0: Nos vamos.
2: Solita.
0: Con un bloquecito así old school. ¿Qué decís? ¿Yes or not?
2: Abriendo.
0: Nos ponemos belicones esta noche, ¿por qué no?
2: Tica, como de eso.
0: Hoy está para decir sí a todo. A ver, ¿qué dice Fernandito? Hola, hola Fernandito, dímelo.
3: Hola, buenas noches, señorita Nikki.
0: Buenas noches.
3: Qué barbaridad, como que no sintió que llovió.
0: No sentí.
3: Casi nos lleva Noé en el arca ahorita. Y en la gran inundación aquí por el Colón y... usted ni en cuenta.
0: No.
3: Qué barbaridad. Así no se vale.
0: Qué bárbara. Qué bárbara. Saludito, Fernando. Gracias por estar en sintonía de la 92.5. Y sí, mira, no sentí.
2: Tortillas.
0: Te lo juro, no se sintió la lluvia. A veces me dicen, Nicky, está lloviendo súper recio. Y yo, pero aquí ya no llueve.
2: No.
0: De hecho, quiero ver, hoy es jueves.
2: Dame otra vuelta.
0: El miércoles, si no me equivoco. Sí, el miércoles. ¿Te acordás que llovió? Y llovió una lluvia nada de esas que hay. Ay, bien despacito. No. Llovió recio, pero aquí no llovió. O sea, estaba seco, seco.
2: Ese aliento.
0: Seco, seco. Y yo, ¿en qué momento?
1: Ay,
0: ¿qué pasó aquí?
1: Cabrón.
0: ¿Por qué no llueve?
1: Conmigo y con los rabos.
0: Yo creo que...
2: colita.
0: No, no está aquí el agua.
2: Cubriendo.
0: Así que bueno, que la vasita, vamos a continuar con más.
2: Y ahora dame una vueltica como de sola.
0: Y vamos a irnos con un bloque Yes, Yes.
2: Ay.
0: Vamos a iniciar con uno.
2: Ay.
0: Mira, con una canción espectacular.
1: Dame otra
0: de esas que dicen, uy, Nicky, subile más. Un poquito más. De esas canciones que se viven, se gritan. Así que nos quedamos con esto. Disfrútalo.

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Bueno, bomboncitos lindos, 7 ya con 17 minutos. ¡Uy, uy, uy! Es que esta canción... Esa canción, dos rezas para que la gritemos todos.

Ya no. Bye, bye. Bueno, papacito, vamos a continuar con más en este viernes sabrosón. Me encanta, me encanta, me encanta. Mira, a pesar de que ha sido una tarde noche bastante lluviosa, andamos con los ánimos al 100, como debe de ser en un día viernes. Claro que yes. Uy, uy, uy, me encanta, me encantan los viernes. Pero bueno, bomboncito, vamos a continuar con más, pero te voy a dar una buenísima recomendación para vos. Para vos que te gusta, mira, en la tarde darte un antojito. Uno de esos antojitos que decís una vez al año no hace daño. 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

Así es, ya es tarde, niña, ya es tarde. Hoy sí vamos a continuar a ver qué dice por acá. Katy López, hola, hola, hola, muñeca, ¿qué se me había hecho? ¿Por qué andaba tan desaparecida? A ver, dice, oli, oli, Nikki. Ya por fin llegando a casa. Hoy me tocó mojarme. Ay, no, pero es que bueno que ya estés descansando. Katy, saludos. Gracias por estar en sintonía de la 92.5. A ver, por ahí está escribiendo. No, no es que me haya querido desaparecer. Dice, se me arruinó el celular. ¡Ay! Pero bueno, lo bueno es que ya lo pudiste reparar y ya te estás reportando fiel como debe de ser. Hoy sí, bomboncitos, continuamos con más en esa noche sabrosa. Vos ahí te reportando. 76070572, el WhatsApp de la mejor nota para que continuemos dándole sabor a esa noche de viernes. Nos vamos a una pausa, pero ya regresamos. Vos no te despegues de la 92.5.

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0: eso te. Aquí solo sale el sol, si vos querés.
1: La toco toda la...
0: Bueno, bomboncitos lindos, 7:30 de noche con 33 minutos. Este viernes, viernes 7. Uy, hoy es 7. 7 de la suerte. ¡Ey, ey, ey, ey! ¡Qué surprise, Milton! Desde que usted se volvió un lobo domesticado, me lo regañan. ¿Qué me le ha pasado? ¿Qué se me ha hecho? Buenas noches, Nick. Y buenas noches, Milton. ¿Cómo estás? ¿Cómo te ha ido? ¿Cómo has estado? Yo siento que has estado feliz. Hey, miren, ayer jugó Club Deportivo FAS contra Moncagua. Andamos mero tristes por el partido de ayer. ¿Va que sí? ¿Va que sí, Milton? Ah, ya me lo puedo, ya me lo puedo. Uy, uy, uy, espérame, ahí está. Que me sonaba los estados de Milton. Ahorita los estamos viendo. Ah, con razón. Con razón. No, si Milton ya está bien amarrado. Próximamente, señores, nos han invitado a la boda de Milton Mazariego. Ya les voy diciendo. Avisados están, avisados están. A ver, vamos a continuar con más música en este viernes. Me encanta. Me encanta el mood que andamos hoy. Todos andamos bien activos. Bueno, cuénteme, ¿ya dejó de llover? Todavía no, es que yo aquí no siento nada. Pero vamos a ver el radar. Vamos a ver el radar. Déjame decirte que no, de hecho ya se está solo en ciertos puntos, pero así como una lluvia bastante leve. En ciertos puntos de Santa Ana, en donde sí, pues, sí hay bastante lluvia, es en Chalatenango. Pero se ve que va bajando, mira, va bajando, así que no tengas ese miedito, tranquilito, tranquilito. Y hoy sí, Jorge, vamos a continuar con más música. Con más música de este...
1: Contigo
0: está. De este viernes. Adiós. ¿Y qué te parece si nos quedamos con una de esas buenísimas canciones? De esas que vos decís, vámonos, Nicky, para todos lados, menos para la casa. Así que nos quedamos con eso, disfrútalo.
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Oiga, payaso, para usted hacer una canción como esta, es sencillo, tiene que volver a nacer. Hambre y sueño es lo que usted tiene. W, el sobreviviente, con Yandel, Héctor el Fader. Oye, bebé, tranquila que no va a haber reguleo. ¿Ok? Y anda conmigo.

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0: bomboncitos lindos, 7 y a la noche con 47 minutos. De este viernes, mira, ya íbamos llegando a las 8 de la noche, por cierto. Pues aproveche para vos si ya estás cenando, ya cenaste, estás a punto de cenar. Hoy en Antojos de la Niki, se me antojan unas pupusitas, pero así, mira, tostaditas, tostaditas. Qué rico, con una salsita 10 de 10. Así que bueno, bomboncitos, vamos a continuar con más. A ver, quiero ver, espérame, es que Milton me mandó algo por ahí, pero es top secret, dice. Top secret. Pelea, no lo puedo ver aquí en la compu. Más pelea, a ver, no ¿qué será?
1: Se espera. Piensa que con otra estoy.
0: ¿Cómo?
1: Que la hacía.
0: No, Milton anda enamorado. Ya con eso, Milton me dijo que está 100% enamorado. ¿Sabes qué? Milton, no se tenés que invitar a la boda. Por favor, ¿puedo ser madrina? A ver, ¿qué nos dicen por acá? ¿A dónde vamos? Pues a ningún lado, don Edgardo. No hay pisto. Ey, miren, guarden el piso. Yo sé que muchos se quedaron por ahí corticos. Después de estas, de esta fiesta Julia, ¿sabes? Sí soy yo, sí soy yo. Ahorita que voy a iniciar la U, ya viene el otro gasto. Ay, ay, ay. Ni le ocre, dice, ni modo, ni modo. Dice, es un secreto. Ah, vaya. Vaya, viene Milton, viene, viene. Así que pendiente, pendiente, pendiente. Pero vamos a continuar con más. Dos raíces, hora y la noche. A ver, espéreme, don Edgardo, que ahorita... A ver, espéreme, ¿qué dice? ¿Qué dice? La regañan. No, no me regañan, pero tengo algo muy importante este fin de semana y tengo que irme mañana temprano. Así que no puedo. No puedo hoy. Sí, mire, yo sé que digo para todos lados menos para la casa, pero ustedes. Yo no puedo, yo no puedo. A ver, o sea, hello, claro, sí, no, no, pero una cosa de trabajo. Nada, nada que usted diga, ay, se va de vacaciones. No, ¿qué vacaciones? ¿Con qué se come? Así que no, no, no, pero ustedes vayan a divertirse, ya saben, si van a salir, tengan muchísima precaución a la hora de manejar. Sea muy precavido y, por favor, conduzca con precaución, niños. No me ande la loca, no ande la loca.
2: No le
0: con... Así que hoy sí vamos a continuar con más música y bajándole un poquitito a esa noche espectacular de viernes. Nos quedamos con esto, así que pilas.
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0: Bueno, bomboncitos, 8 de la noche en punto de este viernes. Por ahí teníamos un mensajito, a ver, del Pantera. Por ahí me dice que gracias y que... A ver, ¿qué más dice? Espérame. Es que se me perdió el chat. Aquí está, dímelo.
2: Que sí, me voy conectando a la torre.
0: Saluditos, el Pantera. Gracias por estar en sintonía de la 92.5. A ver, dice, aprovechando, quiero mandar un saludo muy especial para la mujer que amo y a la cual me dio la bendición de ser padre de dos hermosos hijos, que el día de ahora está de manteles largos. Bueno, saluditos para la esposa del Pantera, que hoy está de manteles largos. Felicidades, muñeca. Que Dios te siga bendiciendo con muchos años más de vida. Y bueno, a disfrutar, se ha dicho. Que la saquen, que la lleven a la playa, a un resort. ¡Ay, que buen regalo de cumpleaños! Bueno, que Dios la bendiga, le dé también muchísimos más años con buena salud, eso sí. Y bueno, al lado de sus dos hermosas bendiciones y de un hombre que la ama con todo el corazón. ¡Qué linda! Así que hoy sí vamos a continuar ya 8:02 de la noche. ¿Qué te parece? Vamos a complacer por ahí a Milton Mazariego con esa canción. Yo no sé por qué me la está pidiendo. Mira, a mí me da como cosita, ¿sabes? Pero bueno, aquí se hace lo que vos decís, doctor. Y nos quedamos con esto, así que disfrútalo.
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0: 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Bueno, bomboncitos lindos, 8 de la noche ya con 13 minutos. Hoy sí andamos con todo, andamos on fire. Andamos ready para el desorden. Mentira, no es cierto. Me encanta, barra, mira. Uy. Es que esas canciones son las que vos decís, subile, Nikki. Subile un poquito más. Así que bueno, que la besita, vamos a continuar con más en esa noche tan sabrosa. Y así como sabrosa, así como anda esa noche de sabrosa, déjame decirte esta excelente recomendación. 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Y hoy sí que la vasita, vamos a continuar con más música en esta noche de viernes. Noche, mira, 10 de 10. Así que nos vamos a quedar con esto que estaban solicitando por ahí a través del WhatsApp 76070572, para que vos te reportes, me comentes cómo le estás pasando en este día viernes y si ya tenés algún plan. Tal vez vas a salir a cenar, vas a salir por ahí, uno nunca sabe. Así que nos quedamos con esto, pilas.
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0: Angelitos Lindos, 8 ya de la noche con 31 minutos. Seguimos con más. En esa noche tan sabrosa. Hoy sí, mira, mira, por ahí estábamos viendo el radar anteriormente. Pues me decís, Nicky, yo quiero salir. Quiero ir a darme una vueltecita, vueltecita. Mira, déjame decirte que no se ve ya rastro de lluvia. Para que no tengas ese pendiente, para que no andes con eso. Y si llueve y me llevo la sombrilla, me quedo varado. No, baby, tranquilo. Ya no va a llover. Ya lo vi yo. Así que hoy sí vamos a continuar con más en esa noche de viernes sabrosa. Y vos sabes, hoy andamos en un mood bastante heavy. Bastante 10 de 10. Bastante vos decís, Nicky.
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0: Me van a bailar.
1: Como yo, sí.
0: Así que nos vamos a quedar con esa canción.
1: Sí, más siempre.
0: Que sí o sí tiene que sonar un viernes, así que disfrútala.
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0: Juancitos, 8 y hoy la noche con 41 minutos de este viernes. Mira, ya solo 19 minutos nos separan de las 9. Ya casi, Dorre, ya casi, no puede ser. No me quiero despedir de vos. No me quiero ir. Le digo a Bobby que me quedo. Hagamos pijamada. Pero bueno, Barry, vamos a continuar con más música a esa hora de la noche. Y por ahí dice Nicky, me encanta el bloquecito old school que tenés. Gracias, Katy, gracias. Mira, es que teníamos que darle el sazón a este viernes, sí o sí. Y vamos a continuar con más, pero por ahí están solicitando esto a cargo de la Chagui Chagui. Así que nos quedamos con esto, pilas.
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0: Bueno, bomboncitos lindos, 8 de la noche ya con 57 minutos. Hoy sí ha llegado el momento que menos me gusta, que menos me encanta. Ha llegado ya el momento de despedirme de los controles de la 92.5. No sin antes agradecerte por haberme acompañado en esta noche de viernes tan linda, despidiendo una semana más. Y bueno, gozando el fin de semana. Así que me despido de vos, que tengas un fin de semana lindo.
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0: Y bueno, nos escuchamos próximamente. Te mando un gran abrazo y un gran besote. Esta ha sido una edición más de Yo, Renay. Salud, cuídate.

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0: 9 de la noche, 14 minutos. 9 ya con 14 minutos a través de Do Re Mix 92.5. Y la noche del viernes, mire qué rápido, llegamos ya al viernes. Por cierto, el primer viernes del mes de agosto. Así que vamos iniciando ese turno, vamos hasta las 11 de la noche con buena música, disfrutando al máximo de excelente programación. Soy Roberto Carlos Paz, alias Bobby. Vamos con buena música, arrancamos turno, complaciendo a través del WhatsApp de Dormix. Ahí se ha habilitado para que usted nos diga en este momento que vamos a programar. Con mucho gusto vamos a complacerlo. A través del 92.5, seguimos.
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De la noche con 30 minutos, 9 ya con 30 minutos. A través de Doremix 92.5. Bueno, si no me equivoco, estaría finalizando las fiestas agostinas. No sé, pero yo siento que son bien cortas fiestas. En comparación con la fiesta julia, son más cortas las fiestas agostinas. Aunque hay más vacación, eso sí. La fiesta julia solamente es un día de vacación. Mientras que las fiestas agostinas, a pesar que es más corto, pero son 3 días, imagínense, 3 días de vacación. Así es que yo creo que eso compensa también. Bueno, para todos los que han ido a disfrutar a San Salvador, yo no sé si la feria, si el campo de las ruedas se queda más tiempo, no lo sé. Pero si alguien sabe, cuénteme ahí a través del WhatsApp de Doremix, porque mira, a mí se me hace muy poco tiempo. Así que no sé si hasta cuándo estarían las ruedas ahí en Cyberland y en San Salvador. Así que cuénteme a través del WhatsApp de Doremix. Vamos con más de la música a esta hora de la noche. Ya no hay tormenta, llovió temprano, pero ya en ese momento ya no hay. Así que vamos a tener una noche así, un poco despejada. Calurosa, claro que sí. Eso sí. Vamos con más de la música a través del 92.5. Seguimos.

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0: 9:38, 9:38. Bueno, por cierto, póngale muchísima atención porque los próximos 13 meses, según lo que dijo el Ministerio del Medio Ambiente y Recursos Naturales, habrá disminución de lluvias.
1: ¿Cómo?
0: Escuche bien, en los próximos 3 meses, y aparte de eso, el calor se va a mantener. Así que en los próximos meses se prevé un déficit de lluvia, una ola de calor y un evento de sequía. Eso según las perspectivas climáticas del Ministerio del Medio Ambiente y Recursos Naturales. Así que en el mes de agosto, septiembre y octubre se prevé una reducción de lluvia acá en nuestro país. Esto debido a la influencia del fenómeno del Niño. Esto según un informe perspectivos climáticos del mes de agosto hasta el mes de noviembre del 2026.
1: Sabroso.
0: Publicado por el Ministerio del Medio Ambiente y Recursos Naturales. Así es que vamos a tener 3 meses de reducción de lluvias, más calor, así que váyase preparando. Lamentablemente eso estaría afectando a los cultivos, ya que en la zona de Oriente muchos agricultores han estado teniendo pérdidas porque el cultivo se les está perdiendo, y más con eso que acaban de mencionar, que serían 3 meses más de sequía. Así que lamentablemente eso es lo que vamos a tener. Por eso, mire, cuando llueva, usted no se queje, no se queje, porque hace falta la lluvia, aunque a veces como que exagera un poco, pero la verdad es que hace falta la lluvia, si estos 3 meses va a ser aún más falta. Así que lamentablemente eso fue lo que dijo el Ministerio del Medio Ambiente y Recursos Naturales. Bueno, vamos con más de la música a través del 92.5, complaciendo como siempre.
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Bueno, por cierto, hoy se jugó el primer partido de la jornada número 4 de la Liga Nacional Mayor de Fútbol. Ganó Isidro Metapán 2-1 al Águila. Así que buen resultado para Metapán, que últimamente han dado bueno. Tiene una buena racha, así es que saludos ayer los metapanecos que le ganaron al Águila.

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0: De la noche con 55 minutos a través de Doremix 92.5. Ya casi llegamos a las 10. Bueno, vamos a hablar de la Liga Nacional Mayor de Fútbol porque ya estamos en viernes. Se acerca el fin de semana y usted sabe muy bien que se acerca el partido de... de la fase regular número 4. Así es que estaría enfrentando el Facito al Atlético de Balboa. Ese partido sería hasta el domingo a las 5:30 de la tarde. Así que vamos a apoyar como siempre al Facito para que siga sumando de a 3. Firpo estaría enfrentando el sábado, el día de mañana, a Limeña. Ese partido será a las 7 de la noche. El Platense juega contra el Incarúa. También el día de mañana se juega a las 3 de la tarde. Cacahuatiques juega contra Fuerte San Francisco el domingo a las 3 de la tarde también. Y el Inter de Santa Tecla juega contra el Alianza el día de mañana a las 5 de la tarde. Así que hay buenos partidos, pero nosotros estamos esperando el del Facito. Lo vamos a apoyar con todo porque va contra el Atlético Balboa. Puede sacar 3 puntos. Así que apoyemos con todos en este momento al Facito. Vamos con más de la música a través de esta estación. Seguimos complaciendo en esta noche de viernes.
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1: 10 de la noche, ya con un minuto, 10 de la noche a través de Doremix 92.5. Bueno, rápidamente estamos revisando el tráfico a esta hora. En Santa Ana, el 100% de las calles y carreteras, todo se encuentra bien. No hay accidentes de tránsito, ya tenemos varios días que no vemos ninguno. Únicamente, si no me equivoco, fue el 25. Tuvimos hasta 3 accidentes el 25 de julio. Imagínense, 3 accidentes por la noche. Eso fue antes de finalizar la fiesta Julia. Así que lamentablemente de esa manera se finalizó. Por cierto, hoy estuvo hablando el BMT con respecto a los accidentes de tránsito en la capital, o sea, allá en San Salvador, porque van finalizando las fiestas agostinas y según lo que el balance que dieron, hay menos accidentes a comparación para esta fecha del año pasado. Así es que eso son buenos números, o sea, tener menos accidentes. Así que para todos los que andan conduciendo, recuerde tener muchísima precaución. Y si toman, no maneje. Tranquilo, hombre, tranquilo. Bueno, vamos con más a través del 92.5, complaciendo ya en la última hora de ese turno. Que se mire, se va rápido. Es increíble, se va rápido el tiempo. Así que ya estamos ya en la última hora del turno y seguimos complaciendo.

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0: Con 11 minutos, 10 de la noche ya con 11 minutos. Bueno, por cierto, hoy el Real Madrid dio un comunicado oficial con respecto a los fichajes. Fíjese bien. Esto, la verdad, sí sorprendió bastante, este comunicado que dio hoy el Real Madrid. Y esto es oficial, no son rumores, ya es comunicado oficial con respecto a Rodri y a Vinicius Junior. Usted sabe muy bien que si Rodri iba al Madrid, Vinicius Junior se iba. Él no iba a estar ahí en el Madrid y por esa razón no había renovado contrato. Pero hoy se dio a conocer que el Madrid ya no va a fichar a Rodri. Rodri, de hecho, él dijo que va para el Barcelona. Así que Rodri va a ser futuro fichaje del Barcelona. Estaría jugando las próximas temporadas ahí. Pero mire, lo que sorprendió sobre la renovación de Vinicius, porque hoy renovó, hoy dijo que iba a renovar, firmó, es la cantidad de tiempo por la cual renovó, porque muchos estaban esperando que renovara únicamente por una temporada o tal vez dos. Pero mire, no. Vinicius renovó por 6 años. No. Así como usted lo escucha, 6 años.
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0: Bueno, yo no sé si esta es la renovación más larga que se ha hecho por el momento. Porque mire, según lo que se ve, el Real Madrid no quiere dejar ir a Vinicius. O sea, si renovar en esta ocasión iba a ser una renovación larga, porque de esa manera, si Vinicius se quiere ir en un futuro, lo podría vender bastante caro. O sea, el Madrid no es tonto, sabe muy bien lo que vale Vinicius. Así es que lo amarró por 6 años a este jugador y Vinicius está contento realmente, porque este comunicado oficial del Real Madrid que renovó a Vinicius por 6 años lo da exactamente en el momento que Rodri dijo que iba para el Barcelona. Así es que me parece excelente. Un jugador así como Rodri estaría formando parte del Barcelona y Vinicius renovando con el Real Madrid. O sea, en pocas palabras, mire, estos dos equipos se están preparando bastante bien. Así es que vamos a ver cómo les va en los próximos encuentros, en los próximos clásicos del Real Madrid y el Barcelona, porque la verdad es que los dos equipos han fichado buenos jugadores. Jugadores de talla mundial de primer lugar. O sea, jugadores de lo mejor. Así que vamos a ver cómo van a estar los clásicos. Ahí se va a ver. En los clásicos se va a notar quién está mejor en este momento. Bueno, vamos con más de la música. A esta hora de la noche seguimos complaciendo en la noche. Noche de viernes, ya el día de mañana, fin de semana. Saludos para los que descansan, especialmente a los que estudian. Los que trabajan, pues todavía. Un día más de labores.

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10 de la noche con 23 minutos. 10 de la noche ya con 23 minutos. Bueno, yo tenía entendido que hoy, quiero ver, hoy inician las labores. El día de ayer fue último día de vacación, el 6, o sea, las vacaciones son el 3, el 5 y el 6, si no me equivoco. Pero fíjense que hay lugares o hay empresas donde estarían entrando a trabajar hasta el lunes. Así es que no sé si soy yo el que estoy equivocado. Cuénteme ahí a través del WhatsApp de Doremix, porque hay empresas que hasta el lunes comienzan las labores. O sea que se tomaron la semana entera. Pero estoy hablando de acá de Santa Ana. O sea, eso me sorprende aún más. Así que cuénteme ahí a través del WhatsApp de Doremix, porque si no es que yo estoy equivocado. Un poco más de la música a través del 92.5 en la noche del viernes.

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3: Una alegría grande poder estarles saludando una vez más, amados hermanos, amadas hermanas en Cristo Jesús, el Hijo bendito y santo de Dios, en esta mañana ya del día sábado 8 de agosto, preparándonos para ser bendecidos por Dios, si así lo quiere el Señor, por supuesto, ¿verdad? El día de mañana, domingo, en la celebración de un poderosísimo servicio de milagros. Pero como es sabido de todos, iniciamos siempre un programa con oración al Señor. Bendito Dios, bendito Padre que estás en gloria, en el nombre de nuestro Señor Jesucristo. En esta hora, Dios mío, estamos delante de tu presencia, rogamos el perdón de nuestros pecados y la cobertura gloriosa, Señor, de tu Espíritu Santo sobre nuestras vidas. Que llegue, Señor, nuestra oración delante de tu presencia en esta mañana, Señor. Que tu gracia, tu amor nos cubra y tu bendición se derrame sobre nuestras vidas. Fortalece la vida de cada hermano, de cada hermana. Bendice ya, Señor, la preparación de este gran culto del día de mañana. Haz manifestar tu presencia, Señor, para concederle a tu pueblo libertad para poder congregarse, quitando todo tropiezo, todo desánimo, toda falta de fe, de entrega. Señor, en el nombre de Jesús, oramos que esa gracia sanadora, salvadora del Señor Jesús y ese poder del Espíritu Santo pueda, Dios mío, en esta hora, Señor, obrar sobre cada uno de nuestros oyentes, nuestros hermanos ahí de Aguachapán, aquí del Congo, allá de Chalatenango. Señor, bendice, Padre, en el nombre glorioso de nuestro Señor y Salvador Jesucristo. Oramos, Padre bueno, para que los que están enfermos en esta mañana sean sanos, sean libres por el poder y por la gracia de tu Espíritu Santo. Señor, esa es nuestra oración, ese es nuestro clamor en esta mañana, en el glorioso nombre de Cristo Jesús, nuestro Señor y nuestro Salvador. Amén y amén, Señor Jesús.
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0: Bien, estamos pues acá para continuar con ustedes, hermanos, compartiendo las grandes bendiciones del Señor. Si Dios lo permite, mañana será un gran día. Digo si Dios lo permite porque el mañana solamente le pertenece a Dios y a quienes Dios quiere concedérselos. Así que por ello digo de manera muy clara, si Dios así lo permite, el día de mañana estaremos ya desde las 7 de la mañana en las instalaciones del templo donde se congrega la iglesia del Señor. En la celebración de la poderosa campaña que estamos cerrando, levántate y resplandece porque ha venido tu luz y la gloria de Jehová ha nacido sobre ti. Esta campaña ha sido durante 2 domingos anteriores, mañana es el cierre, 3er domingo. Y por cierto, mañana estamos uniéndonos al gran ayuno nacional, donde los pastores de todas las iglesias del país están en ayuno con sus congregaciones, miembros, obreros y obreras, uniéndose a un sacrificio de adoración y de guerra espiritual. Así que invitamos a todo el pueblo que nos está escuchando para que puedan el día de mañana pues unirse con nosotros en esta gran campaña. Y los que puedan unirse al ayuno, pues invitarle, ¿verdad?, que se una al ayuno. Dice el libro de Mateo capítulo 17 versículo número 21, hay géneros, dice, que no sale si no son con oración, si no es con oración y ayuno. Y claro, mucha gente piensa que pues los milagros los recogemos debajo de la silla. No, hay oración, hay ayuno, hay entrega. Cristo dijo, estas señales seguirán a los que creen. Y Él dijo, en mi nombre, así que es el nombre del Señor el que es manifestado. Él dijo, en mi nombre van a echar fuera demonios, van a hablar nuevas lenguas, van a tomar en las manos serpientes, bebiendo cosas mortíferas no les harán daño. Y sobre los enfermos dijo, pondrán las manos y serán sanados. Así que para mañana todo está preparado con la ayuda del Señor y usted está invitado para poder asistir, mi amado hermano, mi amada hermana, mi amigo Radio Escucha, llevando a sus enfermos, porque quiero decirle que de verdad Dios está operando poderosísimamente en la iglesia y yo quiero hacerle parte a usted, hacerle formar parte de los bendecidos en la gracia del Señor, de los que participan en la iglesia Dios es amor y salen testificando de la gloria de Dios. Voy a compartirles en primer lugar el testimonio del hermano Abel. Él caminaba solo con bastón y con muletas, con muchísima dificultad. Y escuchen ustedes, Dios le sanó el domingo pasado y para mañana Dios hará algo mayor. Hoy no quiero que perdamos la hora, vamos a escuchar milagros.
1: Y el varón también estaba enfermo.
2: Yo estaba enfermo de las caderas, me cayó como tipo derrame y gracias a Dios pues he sentido bastante.
1: ¿Ha sentido mejora?
2: Sí, sí.
1: ¿Usted caminaba solo con bastón?
2: Con muletas.
1: ¿Con muletas?
2: Sí, y después con bastón. Ajá.
1: ¿Y qué es lo que siente? ¿Dolor, malestar?
2: Primeramente el dolor, luego no me puedo estar bien firme, ¿no?
1: Pero está paradito hace un rato allí, ¿lo han mirado, no? Tremendo. ¿Usted no podía estar así?
2: No, no le digo que con muletas andaba.
1: Tremendo milagro aquí, hermano. Alabado sea Dios. ¿Y caminaba o solo con la muleta? Procuremos dar un pasito. No se preocupe, déjalo. Está en las manos de Jesús. No le dé el bastón, entonces, ¿para qué? ¡La gloria a Dios, hermano! Está caminando. Si no caminaba así, está caminando, hermano. Da gloria a Dios, iglesia. Da la vuelta. Ahí está bueno ya. No tengas miedo, Genaro. Déjalo caminar. Da gloria a Dios, iglesia. Dice que solo caminaba con la muleta, solo con el bastón. Está caminando solo. Dame el bastón, hermano. Dame el bastón. Está caminando solito. Este es el bastón que el hermano usaba, pero no lo está usando, está caminando solito. Fuimos a la entrada, hemos caminado aproximadamente unos 15 metros más o menos, ¿no? 10 metros más o menos, y ha caminado solito y sigue parado desde el rato que lo tienen de pie estos ingratos acá, y él está paradito, gracias al Señor. Aleluya. Llévatelo, pero aquí. Vaya a sentarse. ¿Cómo se llama?
2: Abel Castro.
1: ¿Cuánto tiempo ha estado así?
2: Hace 4 años.
1: 4 años.
2: Sí.
1: Desde entonces hasta hoy nunca caminó solito.
2: No, no, siempre.
1: Con ayuda.
2: Sí, con ayuda.
1: Amén. ¿De dónde viene?
2: Vengo de allá de San Lorenzo, Atiquizaya,
1: San Lorenzo. ¿Primera vez?
2: Primera vez.
1: Vale la pena. ¿Usted escucha la radio?
2: Sí, la escucho, así es.
1: Ahí escuchó los milagros.
2: Y por eso vine.
1: Hoy se dio cuenta que los milagros son verdad.
2: Sí, así es.
1: Tremenda cosa es estar en la presencia de Dios. ¿Y quién te sanó, hermano?
2: Cristo.
1: Amén. Regálame de nuevo su nombre.
2: Abel Castro.
1: Abel, que Dios lo bendiga. Vaya a sentarse. Vaya a sentarse. No tengan miedo. Amén. Ese aplauso fuerte a Jesucristo. Gloria a Dios, gloria a Dios, gloria a Dios.
3: Hace parte de esta caminata.
0: Ahí lo tienen ustedes. Él acaba de dar testimonio con sus propias palabras. Bueno, fue lo que realmente sucedió en el vivo que lo grabamos. Durante el culto estaba siendo desarrollado y queda plasmado, queda grabado el acontecimiento, el momento exacto cuando el Señor lo toca, lo sana, lo ministra. Y pues ahí llegó desde Atiquizaya, desde San Lorenzo, Atiquizaya, primera vez a la iglesia pentecostal Dios es Amor. Y mañana domingo estamos seguros que en el cierre de esta campaña Dios va a levantar a tanta gente enferma, sanándola, libertándola de cualquiera que sea la situación que están viviendo. Quiero recordarles, amados hermanos, que como iglesia pues no hacemos acepción de personas. Pueblo cristiano, evangélico, hermanos en Cristo de otros ministerios, y pueblo católico, gente que no tiene ninguna fe cristiana, usted es bienvenido. De alguna manera usted es creación de Dios y Dios le ama. Está enfermo, los médicos le han desahuciado, no pierda la esperanza, no pierda la fe, para Dios no hay nada imposible. Quiero que anoten la dirección de la iglesia en la que será esta gran campaña de milagros, donde se presentará a su servidor, el pastor Ardón. Es, hermanos, la lotificación Grano de Oro, calle hacia Los Naranjos, frente a la ferretería La Ceiba. Allí vamos a estar en este gran evento poderoso de la cruzada de fe y milagros, realizando la poderosa unción con el aceite sobre toda la congregación, orando por la sanidad de todos los enfermos. Que Dios bendiga poderosamente a nuestros hermanos ahí del lago de Coatepeque, al hermano César, la hermana Ena, a la hermana Marlene, a su familia, a la familia López, que Dios los bendiga. Hermanos, hermanas, lo que estamos viviendo es un avivamiento impresionante. Y mañana domingo, desde las 7 de la mañana, se abren las puertas de la iglesia. A las 8 comienza la campaña. Dura 90 minutos el ministerio de la oración, y de las 9:30 que acaba la oración, ya el culto se desarrolla oficialmente hasta las 12:30, a más tardar 12:45. Un mover tremendo. Escuche usted, Abel fue sanado. Dios lo tocó, solo caminaba con muletas y bastones, y se fue caminando con el bastón en la espalda, cargándolo. Hoy quiero que escuche un caso más. Gente de los huesos, gente sana de terribles situaciones. Escuchemos el caso de Araceli, que también en su primera vez fue bendecida por Dios. Y la sierva, amén, venga acá por favor. Camina sin miedo. ¿Cómo te llamas?
4: Araceli.
1: ¿Qué pasó, Araceli, con esas lágrimas?
4: Bueno, es que ya tengo años de estar padeciendo de mis rodillas y estoy pues en un proceso de operación, pero yo confío en Dios y sé que Dios pues ha hecho la obra. A ver,
1: ¿qué sentía Araceli en las rodillas?
4: Pues un dolor fuerte, porque yo pues, si me pregunta qué es no sentir dolor, yo vivía con dolor día y noche, ya no sé qué no sentir dolor.
1: ¿Cuánto tiempo con ese dolor?
4: Vengo padeciendo desde el 2014, pero desde un tiempo para acá, desde unos 7 años para acá, me agarró más fuerte los dolores de rodillas.
1: 12 años dolor en las rodillas, y dice, no hay un día solo, un momento solo que no tenga dolor. Pero hace 7 años el dolor es más fuerte, más recio, a tal grado que ella sufre con dolor hasta el borde del desespero, ¿es verdad?
4: Amén.
1: Y dime una cosa, Araceli, ¿qué ha pasado con esos dolores ahora en esta oración?
4: Pues gracias a Dios ahora pues no siento ese dolor, porque hasta mi forma de caminar había cambiado, y la verdad que me sentía hasta con vergüenza, ¿verdad? Como yo camino porque yo no era así, pero sé que Dios es grande.
1: ¿No hay dolor en las rodillas?
4: Pues ahorita no siento el dolor.
1: ¿Nada?
4: No, porque sí me puedo agachar.
1: Sí se puede agachar y no podía. Agáchate. Está llorando. Mira, Araceli, llora si quieres llorar. Vamos a dar la vuelta. Abra el pasillo allí, hermano. Apártate, Jorge. Vamos a caminar para la entrada. Vamos. Ella dice hasta su manera de cambiar, de caminar había cambiado. Era fuerte el dolor. Un solo momento no vivía sin el dolor. Y ahora desapareció. 12 años atormentada. Regresa conmigo, Araceli. Y camina lo más rápido que pueda. Haga lo que no podía hacer. ¡Da gloria a Dios, iglesia! Es el Cristo que predicamos en la iglesia pentecostal. Dios es amor. Por 12 años atormentada. Mira, está caminando. Abra los ojos, hermana. Y camina, está caminando, ojo cerrado. Aleluya. ¿Cómo te sientes, hermana?
4: Feliz, hermana.
1: No hay dolor.
4: No.
1: Dime una cosa, ¿cómo se puede estar feliz y llorar a la vez?
4: Se siente un gozo grande porque sé que Dios me ha contestado mi petición. Y por eso pues
1: siento. Esos son las lágrimas.
4: Así es, hermana.
1: Porque entonces llora de felicidad. Los 12 años con el dolor, pero de 7 años para acá, insoportable.
4: Así es, insoportable el dolor. Sé que yo le decía al Señor que solo Él y yo sabía cómo me iba a trabajar.
1: Así trabajaba.
4: Amén, así trabajo, hermano, pero sé que desde ahora en adelante Dios me ha restaurado mi rodilla porque las dos tenía mal. No tenía cartílagos.
1: Las dos.
4: Las dos rodillas.
1: ¿No tenía qué?
4: Cartílagos en mis rodillas.
1: No tenía cartílagos en las rodillas. Imagínese. Ella no tiene cartílagos en las rodillas y está caminando. Y dice que no tiene dolor. Cuando no hay cartílagos, las rodillas están secas.
4: Están secas.
1: No hay ligamentos.
4: No, no hay ligamentos.
1: Eso provoca desgaste y dolor.
4: Así es. Al caminar, al estar sentado está bien uno, pero cuando uno se levanta ya como cuando chocan los huesos, ¿verdad? Ahí es donde duele la rodilla.
1: ¿Y no le duele ahora?
4: Ahora no me duelen.
1: Fuerte el milagro, hermano. Poderoso el milagro, tremendo. ¿Vivía con medicación?
4: Solo en el seguro, solo acetaminofén me daban y la verdad que me la tomaba en el nombre de Dios, ¿verdad? Para trabajar el rato de la mañana. Pero el dolor siempre estaba ahí.
1: No había entonces medicación que aliviase nada.
4: No.
1: Pero el nombre de Jesús no la ha aliviado, la ha sanado. Y si no tenía cartílagos, ya tiene cartílagos nuevos. ¿Cuántos aquí son pentecostales que glorifiquen a Dios? Este milagro es poderoso, es tremendo. Estamos en la campaña. Levántate y resplandece porque ha venido tu luz y la gloria de Jehová. Ha nacido sobre ti. La gloria de Jehová ha caído hoy sobre este local aquí en Santa Ana. Y el pueblo de Dios está recibiendo los milagros poderosos de Cristo. ¿Estás contenta, Araceli?
4: Sí, estoy muy contenta y agradecida con Dios porque mi hermana y mi cuñado siempre vienen aquí y hace bastante me estaban diciendo que viniera. Y
1: ¿usted nunca había venido?
4: Ya había venido, hace años que vine también y acá pues yo también recibí un milagro muy grande. Que el trabajo donde estoy pues Dios me lo dio porque yo aquí hice mis votos y así como se lo dije al Señor así me lo ha dado y ahí sigo en mi trabajo, hermano.
1: Tremendo lo que hace Dios. Dios le dio trabajo, contestó sus votos. Y los médicos tenían preparada la cuchilla para arreglar sus rodillas. Y el Señor se adelantó. Ya la sanó. El médico de médicos es Cristo. ¿Estás contenta?
4: Estoy muy feliz.
1: Las lágrimas son de gozo.
4: Así es.
1: ¿Su nombre completo?
4: Araceli Portillo Pérez.
1: ¿De dónde viene?
4: De ahí del Copinol.
1: Que Dios la bendiga. Hay gente que dice que esto son cosas arregladas. Hasta hoy la veo. Jesucristo es el que sana. Vuelva a su silla. Y ahora camina con libertad, mírela. Está caminando para la gloria del Padre, del Hijo, del Espíritu Santo.

0: Increíble, pero cierto es lo que estamos escuchando, un mover poderoso, extraordinario del poder de nuestro Dios. Araceli ministrada poderosísimamente con un milagro que francamente es increíble, no tiene cartílagos en sus rodillas, hay resequedad, no hay líquido en las rodillas, los médicos le van a operar, el dolor lo ha tenido 12 años y los últimos 7 años ha sido un tormento, con medicación conseguía movilizarse pero con mucho dolor, ustedes lo han escuchado, ha dado testimonio, ha especificado lo que sucedía con ella. Dios la sanó, porque hermanos, Dios nos ama, Dios tiene propósitos grandes. Siempre vengo a este programa para decirles prácticamente lo mismo. El amor de Dios es francamente grande, grande, grande. Dios no quiere su dolor, su sufrimiento, su padecimiento. Dios le quiere sanar, Dios le quiere libertar. Este caso no es único, yo tengo más casos de personas como este, que no tenía cartílagos, que tenía las rodillas con resequedad, sin ligamentos, el dolor era insoportable. Tengo dos casos más y lo vamos a escuchar. No estoy acá para perder el tiempo, no he traído historias sin fundamento, les he traído la veracidad del poder de Dios. Y dice el apóstol San Pablo en su carta que escribe a los romanos, dice, porque no me avergüenzo del evangelio, porque el evangelio es poder de Dios para salvación a todo aquel que cree. Cuando Cristo dijo, vengan a mí los trabajados y cargados, los haré descansar, Él no estaba mintiendo, Él ha manifestado y ha cumplido esa palabra, esa promesa al pie de la letra. Por eso en este momento yo quiero decirle a usted, Dios le ama. Bienvenido, este es su programa La Voz de la Liberación. Este programa pertenece a la Iglesia Pentecostal Dios es Amor, anunciando que hay salvación en Jesucristo y que Dios tiene un propósito con usted, un propósito también con su familia. Vamos, escuchemos en este momento hoy el caso de Yanira Lobato. Ella tampoco tenía cartílagos. Hoy es sábado 8 de agosto y nos estamos preparando para mañana domingo. Esta campaña de milagros es mañana. Mañana cerramos 3 domingos de ayuno, 3 domingos de oración, 3 domingos de poder y de impacto profético. Escuchemos hoy, porque esto es lo que mañana viviremos, si Dios así nos lo permite.
1: ¿Cuál es su nombre?
2: Yanira Lobato.
1: ¿De dónde vino?
2: De Huachapán.
1: ¿Qué ha pasado con usted hoy?
2: Pues, gracias a, primeramente le doy gracias a Dios y a ustedes, ¿verdad?
1: Por, la gloria para Jesús.
2: Para Dios.
1: ¿De qué sufría?
2: Pues, fíjese que ya tengo, tenía como 6 meses de que me cayó un dolor. Bueno, me dijeron que se me estaba acabando el líquido en los huesos, ¿verdad? Y pasé un tiempo.
1: Los ligamentos de las rodillas y de los huesos estaba terminando, le dijeron.
2: Sí, pasé un tiempo que yo no podía caminar.
1: ¿Qué sentían los huesos?
2: Pues, la verdad, me tronaban. Y al mismo, cuando me tronaban, era el dolor. Yo no podía subir gradas, no podía bajar gradas.
1: ¿Y con ese dolor ha venido hoy?
2: Fui a pasar consulta y me pusieron una inyección para el dolor, pero igual tenía un dolor en los carcañales. Pero igual, solo fue un calmante nomás que me pusieron, ¿verdad? Ahora, en este día, gracias a Dios, yo cuando me levantaba en la mañana, yo no podía levantarme normalmente, sino que yo patojeaba un buen rato para poder caminar, pero el dolor constantemente en mi carcañal. Ahora, gracias a Dios, le doy la gloria y la honra sea para Dios, que yo ya estoy sana, gracias a Dios, porque no siento nada. Yo...
1: Mírame, hermana, ¿cómo te llamas, dijo?
2: Yanira Elizabeth.
1: Yanira, si caminabas, corrías, te dolía.
2: Sí.
1: Vamos a correr para allá. Vamos, porque los milagros son comprobados. Aquí no hay historia. Eso, mírale. Ahora regrésate, hermana. Ya casi se va. Aplauda fuerte. Mira cómo corre, hermano. El aplauso da gloria a Dios. Yanira se llama, ¿verdad? ¿Cómo se siente?
2: Feliz y contenta y gozosa con mi Señor.
1: Corrió como si nada.
2: Sí.
1: No duele nada.
2: No.
1: Y los calcañales dolían fuerte.
2: Yo, cuando yo me levantaba en la mañana, yo me levantaba en este estilo.
1: Así ella tenía que hacer para levantarse.
2: Para levantarme y caminar un buen pedazo, para poder caminar un poquito mejor. Pero siempre el dolor siempre andaba, pero ya...
1: Vamos a hacer a mover las rodillas para ver cómo están esos ligamentos ahí. ¿Cómo están?
2: Bien, exactamente.
1: ¿No siente usted que truena?
2: No.
1: ¿Nada?
2: No.
1: ¿Ni resequedad?
2: No.
1: ¿Ni dolor?
2: No.
1: ¿Qué pregunta este pastor? No. Pero es que los milagros de Dios son tremendos.
2: Gracias.
1: ¿Cómo dice?
2: Yo puedo hasta brincar hoy. Gracias.
1: Vamos a ver. Puede hasta brincar, dice, mire, está saltando, sanada. Los milagros son reales. Todo esto lo hacemos y no es un show. Hermanos, es una demostración del poder de Dios. Porque hay gente que es incrédula, incluso estando en la iglesia. Pero esto es real. Los milagros acá no son propaganda, es el poder de Dios visitando a su pueblo. ¿Está sanada, Yanira?
2: Sí, amén.
1: ¿Y es primera vez que ha venido?
2: Sí, es primera vez.
1: ¿Y quién le trajo?
2: Qué muchacha de Rosado.
1: La hermana de Rosado ya ha venido y la invitó. ¿Y ve usted que hay que invitar a la gente que sufre? Y su primera vez en la iglesia, Dios es amor, curada. No tenía ligamento en las rodillas, ha podido correr, hermano, y está curada por el poder de nuestro Dios. Jesús te sanó.
2: Dios Padre, Dios Hijo, Dios Espíritu Santo.
1: Amén, ¿estás contenta?
2: Sí, amén.
1: ¿Y a dónde vino?
2: De Aguachapán, Cantón Santecuma. Cantón Santecuma.
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0: Las palabras pues agotan auditivamente, pero estos acontecimientos divinos, manifestación gloriosa y sagrada de la presencia del Señor, realmente motiva. Llamado, hermanos, para que ustedes puedan el día de mañana asistir junto a su familia. No pierdan la oportunidad, hermanos. Esto no acontece todos los días, es un mover extraordinario del poder del Señor. Estamos en una campaña denominada Levántate y resplandece, porque ha venido tu luz y la gloria de Jehová ha nacido sobre ti.
4: ¿Qué recuerdo tengo de lugar a donde?
0: Esta campaña está basada en el libro de Isaías, capítulo 60, verso 1, donde dice: levántate, resplandece, porque ha venido tu luz y la gloria de Jehová ha nacido sobre ti. El propósito es de parte del Señor, para que usted sea bendecido, para que usted sea alcanzado por su misericordia, por su poder. Queridos hermanos, queridas hermanas, prepárense todos, porque mañana será algo tremendo. Mañana será algo impresionante lo que Dios va a estar realizando en la grandiosa campaña de milagros. Hermanos y hermanas, prepárense todos, prepárense todas. Recuerden el horario, 8 de la mañana. No lleguen muy tarde, se van a quedar sin asiento o en las últimas bancas. Lleguen temprano para orar, porque recuérdese que no es un consultorio, y vamos a buscar la presencia del Señor. Tenemos un culto con adoración, con alabanza, con palabra de Dios. Un mover tremendo. Imagínate, Yanira Lobato, ella mostró, ella lo dice allí en el momento de la entrevista, que ella caminaba de una manera terrible, o sea, su situación era agobiante, desesperante, y también no tenía cartílagos en las rodillas, y Jesús le puso, y saltaba y corría con lágrimas, glorificando el nombre de Dios, al igual que Araceli, sanada por el Señor. Y el testimonio de Abel, que escuchamos primero, solo caminaba con bastón o con muletas. Era complicadísimo, ni siquiera podía sostenerse de pie un momento el solito. Y Dios lo sanó el domingo pasado. Hermanos, mañana en la lotificación Grano de Oro, calle a los Naranjos, frente a la ferretería La Ceiba, estaremos viviendo un domingo impresionante, si Dios así nos lo permite, si Dios así lo quiere. Mañana domingo le invitamos a todos los que están en la sintonía y están enfermos, no se queden en su casa. Pónganle la fe al Señor, créanle al Señor, créanle a su palabra. Él ha dicho que al que cree todo le es posible. Hermanos, yo no tengo tiempo de traer historias, estoy trayendo casos reales, hermano, para que usted se dé cuenta que Dios le ama, que Dios le quiere cambiar, que Dios le quiere bendecir. Y por supuesto que estaremos compartiendo el mensaje poderoso de la palabra de Dios. Quiero avisar a los que están preparándose para los bautismos, porque mañana estaré atendiéndoles para que puedan pues recibir la enseñanza y prepararse para pasar las aguas. Atención, atención, Santa Ana, hermanos de Aguachapán, El Refugio, San Lorenzo, Atiquizaya, Río Frío, el Llano Doña María, la gente de Ataco, de La Ceiba, de Tacuba. Vamos todos mañana domingo. Mañana domingo vamos a compartirles en este momento el testimonio del hermano de apellido Genovés. Él también no tenía cartílagos en sus rodillas y Dios lo sanó. Y mañana domingo Dios hará milagros creativos. Dirección Lotificación, Grano de Oro, calle Los Naranjos, frente a la ferretería La Ceiba. Han pasado 30 minutos de las 5. Un saludo a todos. Dios los bendiga poderosísimamente. Prepárese, mañana es su día. Escuchemos a Genovés dar testimonio del impacto que Dios hizo en él, estando sentado en la silla. Allí mismo lo curó Dios. Escuchen ustedes. Mi
1: mirar. Primeramente, hermano, ¿cuál es su nombre?
5: Jorge Alberto Genovés.
1: ¿De dónde ha venido?
5: Por el Salamo.
1: Por el Salamo. ¿De qué sufría?
5: De la rodilla. Me iban a operar y cargaba bisagras de plástico y unas hierros aquí cuando vine a la iglesia.
1: ¿La primera vez que vino?
5: Y sí, y entonces vine yo y ya no podía trabajar porque no me podía agachar. Y cuando vine me senté en la silla, y cuando me senté en la silla hasta quebré la silla. Entonces de allí me paré y cerré los ojos y cayó sobre mí una corriente en la coronilla hasta los pies. Y me pusieron 3 puntos así como de fuego en la cadera, y después cuando pasé aquí ya no tenía nada.
1: ¿Cuál rodilla era?
5: La derecha.
1: ¿Usted en esa rodilla tenía bisagras plásticas? Sí. ¿Por qué motivo?
5: Porque me estaba quemando en un árbol. Yo trabajaba en alta tensión antes y me despozolé la rodilla izquierda. Y ya en la izquierda no tengo cartílagos, sino que los puros huesos. Y esta es la que he recibido sanidad. Ahorita he recibido sanidad todo mi cuerpo.
1: Tremendo. Oiga, ¿no tiene cartílagos en la izquierda?
5: No, me operaron en el año 84.
1: ¿Qué quiere decir que no tiene cartílagos?
5: Los ligamentos me los sacaron, me los cortaron con tijera y ya no tengo.
1: ¿Y quedó el hueso seco, vacío?
5: Los huesos secos andan allí caminando.
1: ¿Y cómo puede moverlo?
5: Lo muevo como que no tengo nada.
1: Tremendo, como si tuviera ligamentos los puede mover. El milagro de Dios es perfecto, hermano. Está curado totalmente.
5: Estoy sano, gracias a Dios. Ya no tomo medicina, ni inyecciones, ningún antibiótico. Y este mes de julio que viene, primero Dios, si Él quiere, voy a ir a pagar consulta y voy a traer las radiografías para comprobarla con esta nueva que me tomen.
1: ¿Este mes de diciembre que viene?
5: En julio.
1: ¿En julio del otro año?
5: Sí.
1: ¿En julio del otro año va a hacer este chequeo porque le corresponden entonces?
5: Sí, tengo que ir donde el doctor y va a decir él que cuando me toma radiografía, cómo estoy ahora.
1: Pero usted no tenía la habilidad que tienen las rodillas ahora antes de la oración.
5: Es que no podía caminar porque andaba con bordón y con muletas también. Y las vendas, las vendas con bisagras plásticas.
1: ¿Ahora no carga vendas?
5: No, ya no.
1: Vamos a ver. No, ya no. Aquí está, ve. Ya no cargo nada. ¿No anda vendas? ¿No anda bisagras? Mire, hermano, un aplauso a Jesucristo. Él cargaba vendas y bisagras plásticas. ¿Y a la otra rodilla andaba vendado siempre?
5: No, ya no, no, así nomás andaba, pero...
1: ¿Con dolor?
5: Pero el dolor era insoportable. Ya, y muchas inyecciones caras, pues. Me habían ofrecido hasta inyecciones de 600 y de $800 para todo el año.
1: Si tiene que comprar un medicamento así, lo que toca es morirse y sufrir porque tanta plata no hay.
5: No, no hay dinero. Tenía que, posible... vender donde vivo para poder comprar toda esa medicina porque ya no podía caminar.
1: ¿Y ahora?
5: Y ahora no me ha costado nada, pues. Lo que yo ofrendo y doy de mi voluntad no es nada lo que Dios ha hecho en mí. Por eso es de que yo le aconsejo, yo invito a la gente en las calles y le digo, vaya, vaya, para que sea sano.
1: Porque de verdad Jesucristo sana. Tenía bisagras, tenía vendas, no anda cartílagos en el pie, en la rodilla izquierda, y puede caminar. La medicación valía 600 y 800 dólares la medicina. ¿La compró?
5: No, ya no la compré, porque como ya recibí sanidad aquí, ya no necesito esos antibióticos.
1: Ya no necesita la medicación. Tenemos parte de su testimonio en la radio. Esta es la confirmación que desde ese día para acá no sufre.
5: No, ya no, ya para nada. No.
1: Pero ese día que usted vino, sí venía mal.
5: Sí, ese día sí, pero desde que entré ya no, hoy ya no tengo nada.
1: Eso fue en septiembre.
5: Sí, hace poco.
1: Septiembre él vino a la iglesia, sentado allá, hasta se quebró la silla de tremendo el impacto que cayó sobre él. Se puso de pie, caminó hasta aquí, ha pasado todo ese tiempo, ya no usa la medicación, ya no usa la bisagra plástica en su rodilla derecha, y ahora puede movilizarla, ahora anda sin dolor. Un aplauso fuerte al Padre, al Hijo y al Espíritu Santo. ¿Cómo?
5: Sí, no podía hacerle.
1: ¿No podía saltar?
5: Porque no podía saltar.
1: ¿Y ahora salta?
5: Sí, ahora sí,
1: Está hasta saltando el hermano. ¡Dale ese aplauso fuerte a Jesucristo! Hermano Genovés, es grande el milagro.
5: Es increíble el milagro.
1: Escucha, hermano, hay mucha gente que está escuchando su testimonio en la radio, porque está quedando grabado.
5: Sí.
1: ¿Qué llamado le suyo a esa gente que ya no soporta más?
5: El llamado que les hago es de que vengan y que no van a salir como han entrado. Y no hay que poner la mirada en el pastor ni en ninguna persona, porque el que lo hace es Jesucristo. Así como está en los milagros, en el libro de los Hechos, también aquí se está manifestando, porque lo he visto con mis propios ojos.
1: Y lo ha vivido.
5: Y lo ha vivido ahorita.
1: No solo somos testigos presenciales, hemos visto la gloria de Dios en nuestra propia vida. ¿Su nombre?
5: Jorge Alberto Genovés.
1: ¿De dónde vino?
5: Allá por el Salamo, en la colonia Selview.
1: Dios lo bendiga. Amén. Un aplauso fuerte al Señor. Un milagro tremendo.
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0: Personal, podría decir yo que es impresionante lo que está realizando nuestro Dios. Prepárense, hermanos, prepárense, hermanas y amigos oyentes, porque el poder del Señor Jesucristo se va a manifestar el día de mañana. Recuérdelo, este caso que escuchamos, hemos escuchado ¿cuántos casos? Cuatro casos, ¿no? Abel Castro, Araceli, escuchamos también a Yanira, escuchamos también a Jorge Genovés, sanado, pero no son los únicos. Tengo un caso del señor Arnulfo también, que padecía las rodillas. Es que impresionante. Dios sana gente que ha sufrido, gente que ha sido atormentada por el dolor. Y cuando han participado en un culto en la iglesia pentecostal, Dios es amor, su vida les ha cambiado. Quiero que anoten la dirección, notificación, Grano de Oro, calle a los Naranjos, frente a la ferretería La Ceiba. Hechos de los Apóstoles, capítulo 19, versículo número 11. La Biblia dice que Dios hacía milagros extraordinarios por la mano de Pablo. De tal manera, dice, que se llevaban los delantales de su cuerpo y los ponían a los enfermos, y los enfermos eran curados. Era tal la gloria, el poder del Señor. Y en este tiempo Dios está sanando, y dice, y las enfermedades salían de ellos y los espíritus malos se iban. Hechos capítulo 19, versículo 11 y 12. Y en estos tiempos Dios también se está moviendo. Anoten, anoten por favor bien la dirección, para que mañana no se queden en casa. Notificación, Grano de Oro, calle a los Naranjos, frente a la ferretería La Ceiba. Número de contacto 61-97-5512, 61-97-5512. Ese es el número y la dirección que les di también. Y recuerden, los buses que pasan por ahí son las rutas 17, 55A, 216, 238. Y los pick-up que van hacia Las Cruces. Hermanos y hermanas, mañana domingo desde las 7 de la mañana abrimos las instalaciones del templo. A las 8 inicia este poderosísimo culto, donde, hermanos, no son mis palabras las que hablan, el poder de Dios. Como el apóstol Pablo dice, que daba testimonio las obras de Dios en su vida. Hoy escuchen ahora al señor Arnulfo, también curado de sus rodillas, sus pies. Era terrible lo que sufría, escuchen.
1: Un aplauso fuerte a Dios. Y el siervo, ¿cuál es su nombre?
7: Arnulfo Hércules Veras.
1: Arnulfo, ¿de qué venía sufriendo hoy?
7: Mire, yo sufro de todas estas articulaciones, de los dedos, de los pies.
1: ¿Y qué es lo que usted siente?
7: Yo no me puedo hincar, no me puedo acurrucar, ni correr no puedo.
1: ¿Y ahora en la oración qué ha sentido?
7: Mire, he sentido un grande alivio, fíjese. A como he venido, me ha gustado demasiado el culto, digamos.
1: ¿Le ha gustado el culto?
7: Sí, me he sentido bien relajado. Para ser primer vez, ¿verdad? Que uno está un poco aburrido, estresado, ¿va? Pero me siento bien.
1: Quiero que usted busque ese dolor, siervo, por favor. Vamos a mover esas rodillas. Dice que le costaba caminar. Dígame.
7: Llevo de 5 a 6 años y yo así trabajo, ¿sí? Hace 6 años me empezó esto y yo así he trabajado. Fíjese, yo soy agricultor, ¿va? Siembro frijoles, maíz, maicillo y lo que se puede. Y viera, así batallando, he andado trabajando, pues, por la necesidad.
1: Con mucho dolor.
7: Ja, con dolor, pastillas, mire.
1: Aquí carga aquí la farmacia, digo, las pastillas. Están aquí. ¿Fuerte esto?
7: Sí, es diclofenato. Esta es un ratito.
1: El diclofenato quita el dolor, pero se acaba los riñones. Esa. ¿Cuántos saben eso? Se acaba los riñones.
7: ¿Sabe cuánto ¿Digo? Llevo de usar esta pastilla? Llevo de 5 a 6 años ya.
1: ¿Sin esa pastilla no anda sin dolor?
7: Ah, no, hombre, cuando me apello del bus, mire que me apello agarrándome así para no irme de un solo, oye, tieso, las tablas.
1: ¿Y ahora cómo se ha sentido?
7: Fíjese que, no, hombre, me siento bien dócil, fíjese, y sin dolor, pues.
1: Sí. Sin dolor.
7: Sin dolor.
1: Y estaba con dolor.
7: No, hombre, mire, si caminaba solo bajito así, va. Si había una piedra altita, trompicaba porque no aguantaba a zafar el pie para...
1: Está levantando el pie hasta de gusto nomás, ¿eh? Dale un aplauso fuerte a Jesucristo. ¿Sabe qué, hermano? Mi micrófono sin cable no lo tengo, pero este siempre le va a acompañar. Camine hasta la entrada y regrese.
7: ¿Hasta allá?
1: Sí. Lo más rápido que usted pueda. Lo más rápido que pueda. Vamos a comprobar ese milagro del Señor. Aplauda, hermano. Da gloria a Dios. Dale gloria a Dios, iglesia. Este es el Cristo que predicamos en la iglesia. Dios es amor. Vamos, Arnulfo, camine, camine, camine para buscar el dolor. Aleluya. Más el aplauso a nuestro Dios. ¿Cómo fue, hermano?
7: Mire, me siento demasiado feliz, dice, porque, mire, para no cansarle mucho la plática, yo andaba en doctores, ¿sí? En Metapan, aquí, y consultas de $100, medicinas, un par de pastillas, unas me caían bien, otras no, y perdí pues el tiempo y dinero. Y yo hoy me siento bien, ¿sí? Gracias a Dios.
1: ¿Ahora caminó, cómo se siente?
7: No, sí, no me duele, pues.
1: ¿No le duele?
7: No me duele. Y...
1: ¡Tremendo! ¡La gloria a Dios! Cuénteme, Arnulfo.
7: Yo aguantaba caminar, pero despacito, ¿sí? Despacito. Vaya que yo a veces, donde miraba señores, va, porque tengo un cuñado que tiene 84 años. Y ese señor camina como que tuviera 15 años. Y
1: yo me ay, Dios. Puse
7: a pensar. Decía yo, ¿cómo es de que yo? Ese señor a mí me chineó, va, así yo. Me chineó y me dice, cuñado, me dice, ¿qué le pasa a usted tan? Si usted es una criatura en delante de mí, las enfermedades, le digo yo, ya vi usted que esas botan al mejor, le digo yo. Ah, pues, tiene razón, me dice, y el viejito, mire, bien como que es hipótesis.
1: Usted asustado porque el viejito de 84 años es una cascarita caminando y usted todo mal.
7: No, ya le digo.
1: Ahora que usted llega, hágale la competencia al viejito, porque también ya Jesús lo sanó a usted. ¡Diga gloria a Dios, iglesia! Arnulfo, yo mismo estoy emocionado porque yo veo a la gente entrar por la puerta y no depende de mí que sean sanos. En la presencia del Dios Todopoderoso que está aquí. ¿Estás contento, Arnulfo?
7: Demasiado.
1: Ya fue con muchos médicos.
7: Sí.
1: Mucha ya, plata.
7: Mucho, mire, pastillas, inyecciones de $10, lo más para 15 días. De allí volví a sentir. Y es una cosa de nunca acabar, pues, que son los 11 sedantes nomás. No es un alivio, ¿verdad? Persistente, pues.
1: ¿Ahora corrió?
7: Sí, ahora, no, mire, sí. Sí. No aguantaba, pues. Sí, gracias a Dios. Gracias.
1: Tremendo, hermano. De gusto puramente está moviendo la rodilla ahí. Vamos. Levántela. Está haciendo hasta gimnasia casi aquí hoy. Estiramientos. Está sanado. Dígame.
7: No aguantaba, mire. Levantarlo así no aguantaba. No ve que hoy que me apiede el bub allí de Santana. Agarradito así, mire, de los volados. Y esperando a poner bien el pie, porque no podía de un solo, va. Sentí eso, esto de aquí, mire. Viera, qué triste, yo he sufrido, oye.
1: ¿Y ahora?
7: Ahora me siento muy feliz, dice. De aquí, del corazón también.
1: ¿El corazón también?
7: Sí, alegre, alegre, porque mire, estar enfermo uno no es nada fácil.
1: No, no. Mire, si estar enfermo es difícil.
7: Han habido noches, mire, que a medianoche no puedo dormir, estoy para ver la hora, tengo que trabajar. Bueno, digo yo...
1: ¿No duerme por el dolor?
7: Sí, el dolor. Fíjese que si me estiro, donde quiero encoger la pierna, va la canilla, no, hombre, saqué el dolor. A veces a medianoche me ha tocado que levantarme a beberme una pastilla de estas. A veces me las he bebido tipo 2 de la mañana en ayunas, fíjese, obligadamente por aquel dolor, aquel tormento. Viera, no es fácil, yo he sufrido mucho.
1: Es terrible, hermano. De no soportar el dolor, se toma el diclofenaco así sin comer. Eso es asesinato, ustedes lo saben, hermanos. Uno que no conoce de medicina sabe eso. Y ahora está aquí sin ninguna pastilla. Está moviendo sus rodillas, ¿no?
7: Ahora no he bebido ni una pastilla. Porque a las 5 salí de la casa, agarré el bus, me llevó un mijo en un moto, llega el bus, ¿va? Y no he bebido pastillas y no me hace falta, pues, ahorita.
1: Pero cuando venía, sí venía con el dolor.
7: Ah, no, venía. Con él venía, no.
1: Porque mire, cualquier persona puede decir, seguramente no le duele porque se acaba de tomar la pastilla. Él está confesando que no se ha tomado ninguna pastilla el día de hoy. Vino con el dolor, le costó bajarse del bus y ahora ya no le duele nada. Denle ese aplauso fuerte y grande al Señor. ¡Aleluya! ¡Gloria, gloria, gloria, gloria a Dios, hermano! Porque Cristo sana. Arnulfo, ¿contento?
7: Demasiado.
1: ¿Cuál es su nombre?
7: Arnulfo Hércules Deras.
1: ¿Y a dónde vino?
7: Yo vengo, mire, hoy actualmente vivo aquí en la finquita, colindando con Chalate, ¿va? Hace de 5 a 6 años.
1: ¿Para acá?
7: Tengo esto, sí, pero ha sido persistente, no chidilla.
1: De 5 a 6 años ha sido un tormento.
7: Sí.
1: Y hoy está sano.
7: Hoy, gracias a Dios, me siento
1: lindo. Me gustó eso que dijo él, gracias a Dios, dice. Y me siento lindo, dice, porque Cristo ya me sanó. Aleluya, gloria sea Dios. Hermano Arnulfo, Dios lo bendiga. Amén.
0: Es un caso sorprendente, y bueno, pues, el llamado sigue firme para que usted, pues, levante ya su cabeza y su mirada hacia el cielo. Dese de cuenta, dese por entendido, amigo oyente, que hay esperanza, que Dios le puede y le quiere ayudar. Mañana es nuestro día, mañana es nuestro día. Pongamos la fe, pongamos la confianza en Dios. Acerquémonos, como dice la Escritura, confiadamente ante su trono de gracia y misericordia para alcanzar oportuno socorro. Mañana domingo 9 de agosto estamos cerrando una campaña Escuche, que la hemos celebrado 2 domingos anteriores. Fue el domingo 26 y el domingo 1 de agosto, y ahora mañana 9, 3 domingos. Los 3 domingos son de ayuno, son de oración, de intercesión. Les decía al principio del programa, no encontramos los milagros debajo de la silla, ahí debajo del altar. No, es de rodillas, hermano. Es en ayuno, en la presencia de Dios. Recuerde que las palabras de Cristo fueron claras. Hay géneros que no salen sino con oración y ayuno. Hay un caso en la Biblia que habla de una persona que vivía encorvada, que lo que tenía era un espíritu de enfermedad. Y cuando Cristo lo reprende, la persona se endereza. Eso lo dice la Biblia. Prepárense, amigos oyentes. Preparen a todos sus enfermos y mañana nos vamos a la iglesia. ¿Que cuánto se paga? Pues no se paga nada. La entrada también es gratuita, hay parqueo amplio, las instalaciones son amplias, aunque yo le recomiendo llegue temprano para que tome los primeros asientos. Es un servicio extraordinario, una manifestación poderosísima del poder del Señor. Nuestra dirección, Lotificación Grano de Oro, calle Los Naranjos, frente a la ferretería La Ceiba, ciudad de Santa Ana. Número de contacto 6197-5512. Hacemos un recuento de los milagros que hemos escuchado. El primero, Abel Castro, 4 años, andando solo con muletas, sus caderas debilitadas. Con esfuerzo se sostenía con un bastón y que le ayudase a alguien a caminar. Pero sostenerse de pie por su propia cuenta no podía. Y fue sanado. Luego escuchamos el caso de Araceli. Ella estaba con una situación igual. No tenía cartílagos y vivía por 12 años sufriendo y padeciendo. Y a 7 años últimos el dolor era terrible, de muerte. Y Dios la sanó. Y luego Yanira Lobato. Ella estuvo también sin cartílagos, con resequedad en las rodillas. Dolor terrible. Caminaba con una dificultad grande. Por las mañanas tenía que hacer un precalentamiento para poder enderezarse. También Dios la sanó. Escuchamos después a Jorge Genovés. No tenía cartílagos en sus rodillas. Lo impactó Dios en la entrada de la iglesia, en las primeras bancas que están en la entrada. Ahí se sentó porque el dolor era terrible. Lo tocó, lo impactó tanto que hasta se quebró la silla. Y Dios lo sanó. Luego escuchamos al señor Arnulfo. Él testifica, se tomaba una diclofenac incluso a la medianoche porque el dolor era terrible. 5 años el padecimiento. Increíble sufrimiento, fuerte, hermanos y hermanas. Pero Dios se manifestó en los que han decidido aceptar este llamado, aceptar esta invitación. Yo le invito a usted encarecidamente, le exhorto, vamos al culto mañana. Si es brujería, si es hechicería, incluso que los médicos le hayan desahuciado diciéndole que usted no tiene cura, Cristo no miente. Él dijo, vengan a mí los trabajados, cargados, dijo que yo los haré descansar. Esas palabras salieron de los labios de nuestro amado Señor Jesucristo. Y Él no miente, Él va a sanar mañana domingo. La dirección, vamos a dárselas de nuevo, Lotificación Grano de Oro, calle Los Naranjos, frente a la ferretería La Ceiba. Su milagro está en el camino. Prepárese, querido hermano, porque Dios le quiere bendecir poderosamente a usted.
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0: Vamos entonces a participar mañana, porque mañana es el día de la bendición. Dios bendiga a los hermanos allá en el castillo o pico cerca del Congo, a la familia Durán. Recuerden que estamos orando por Lázaro Durán. No pierdan la fe, no pierdan la confianza, que Dios tiene el control. Dios bendiga a los hermanos allá de Río Frío, la familia Sarceño. Que Dios les siga bendiciendo. También a la familia González allí en Aguachapán. Al hermano Carlos Guardado con su familia allá en Chalatenango, a la familia Cabezas. Estamos orando por Vladimir también. Dios bendiga a los hermanos de allá de Tacuba. Allá se encuentra Alberto Castillo. Que Dios lo bendiga poderosamente. Dios bendiga a toda nuestra audiencia en todos los sectores, a los hermanos de Jayaque. Dios los bendiga, hermanos. Dios bendiga de manera poderosa a cada uno de ustedes en esta mañana del sábado. Anotemos bien la dirección, notificación, Grano de Oro, calle Los Naranjos, frente a la ferretería La Ceiba. Un buen día para todos los que están en nuestra sintonía. Recuerden, la palabra de Dios siempre dijo que todo el que pide recibe, el que busca halla, y al que llama a la puerta se le abre. Eso lo dice la Sagrada Escritura, y eso es verdad, queridos hermanos, queridas hermanas que están en la sintonía del programa La Voz de la Liberación. Quiero que ustedes sepan que con confianza pueden enviar sus peticiones al 61975512. Dependiendo de dónde usted venga, si usted es de los que vienen en los buses de Aguachapán, pero que vienen del bus de Aguachapán a Santa Ana, lógicamente se van a ir hasta la terminal, o se pueden bajar en la parada de la aldea y allí toman cualquier ruta, la 55 o la 17, o el pickup que va hacia Las Cruces, que pasan por ahí también, la 216-238, y se vienen a bajar o se van a bajar hasta a lo que es la parada de la ferretería La Ceiba, después del redondel. Pero si usted viene en el bus de Aguachapán, que es la 202 que va hacia San Salvador, pida que le bajen en el redondel de La Ceiba, que es un redondel conocido. Ahí hay una parada donde esos buses sí o sí paran, porque hay una caseta ahí donde marca una hora. Ahí usted se baja y se cruza la calle. Bueno, no se cruza la calle, sino que al nomás cruzarse, usted camina siempre a su derecha, buscando como quien va hacia Sonsonate, la calle hacia Los Naranjos. Y después de caminar como 3 cuadras, se va a encontrar con la ferretería La Ceiba. Enfrente está la iglesia. Mañana el culto empieza a las 8 de la mañana. A las 7 ya están las puertas de par en par al público en general. La bendición está garantizada. Si usted va de Uber, pida al Uber que le lleve a la Iglesia Pentecostal Dios es Amor de la ciudad de Santa Ana. Si usted va de su propio vehículo, querido hermano, usted puede poner en el Google Maps, si no conoce, IPDA Santa Ana, y le aparece la dirección. O usted también puede buscar el redondel de La Ceiba y tomar la calle que va hacia Sonsonate, hacia Los Naranjos, pero no va a caminar mucho, sino un aproximado como de 3 cuadras, y va a haber un rótulo pequeño con un arco iris que dice Iglesia Pentecostal Dios es Amor. Es esa mano derecha, allí está la iglesia. Allí mismo es el lugar donde su vida va a cambiar, donde su situación va a ser diferente. Mañana domingo 9 de agosto, hay promesa del Señor para usted, amigo radio oyente. Le pedimos al Señor que el día de mañana sea de bendición. Gracias, Señor, por este día de hoy, sábado 9 de agosto. Gracias, Señor, por la vida de cada hermano, de cada hermana que está en la sintonía. Gracias por todo tu pueblo, por la membresía, por los obreros, por las obreras. Señor, en el nombre de Jesús, prepara el ayuno del día de mañana, Señor. Prepara nuestros corazones, nuestra vida. Prepáranos, ayúdanos a disponernos, oh Dios, para ser instrumentos para tu gloria, para tu alabanza, en el nombre de Jesús. En el nombre de Jesús, oro, Señor, bendice a cada uno de mis hermanos allí en Ayutica, la familia Arévalo, allá el hermano Carlos Salazar en Candelaria, Señor, a la gente de San Antonio el Pajonal, Dios mío, a los hermanos, oh Dios, ahí de Chalatenango, la familia Guardado, la familia Sánchez, Dios mío, en el nombre de Jesús, la familia González, Dios mío, Alberto Castillo, bendice la hermana que nos está escuchando allá en el cantón La Ceiba, la hermana Paula Rivera, la hermana Rosemary, Señor, la hermana Dolores Melgar, Padre, aquí en San Jorge, el hermano José Virgilio Guevara Beltrán, Señor, bendice al hermano Carillas, al hermano Genovés, bendice, Padre, la hermana Marta Ochoa, la hermana Emma Castro, toda la iglesia, Señor, la hermana Gloria Molina, Padre, todo tu pueblo, Señor, que quizá palabras me harían falta, mente para recordar cada nombre, Señor, bendice tu pueblo, bendice, oh Dios, tu iglesia, bendice, oh Dios, a tus amados. Esa es mi petición, Esa es mi súplica, porque yo creo, Señor, y creo de todo corazón en lo que tú vas a hacer mañana con nosotros. En el nombre de Jesús. Amén y amén. Bien, mis amados, no se les olvide la dirección. Lotificación, Grano de Oro, calle a los Naranjos, frente a la ferretería La Ceiba. Recuerde, Lotificación, Grano de Oro, calle a los Naranjos, frente a la ferretería La Ceiba, en la ciudad de Santa Ana. Calle a los Naranjos, frente a la ferretería La Ceiba.

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0: Bonito sábado. Alex, ¿sábado qué es hoy? Hoy es 8 del 8.
1: La mami pone en Sinaga.
0: Ah, espérate. Seguimos aquí. Vamos a escuchar qué quiere usted, qué se le antoja, qué necesita usted a esta hora en la mañana. Sé que ya despertó, pero se ha quedado en la cama. Lo despertaron porque en la casa pusieron la dorre ya con todo. Qué bueno. Sé que iba cabeceando ahí en el micro, en el bus. Al igual que el DJ, va. Qué bueno. Mire, qué rico es ir cabeceando en el bus. Es una gran onda, así que cuéntenos qué tiene preparado usted para este sábado. Vamos a ir con esto acá en la mejor nota de Santa Ana.

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No, en vez, güey. Vamos a poner salsa esta hora. No, en qué mal andamos. Como cazador con su presa. Dice el buen amigo Edwin que va de camino para Cibar a reunión. No, hombre, con más razón, mira. O sea, algo, no sé, para ir encendido. Sí, como tú lo haces, puede. 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Me tiene brujado, mami. También el tráfico, cuéntenos ahí cómo está. Saludos a los amigos panaderos. Saludos en las pupuserías, en los restaurantes, cocinas de los restaurantes. Ese movimiento me compra. Miren los que andan vendiendo tamales también, va, unos tamalitos así bien ricos. Tamales pisques. De pollo. De tunco. Los que no muchos se ven son los de pato, va. Pero que son buenos también. Una delicia total. ¿Algo más? Díganos por ahí.

0: esta no sé, pero es para usted que ya se bañó, ya salió del baño, se ha quedado sentado a la orilla de la cama, se le queda viendo las chancletas mojadas, se le queda viendo que todavía no se quitó bien el jabón. Una gran onda. ¿Qué dice el buen amigo Adiel? No, Adiel, ¿qué cargamos? No, mi buena man. No, en serio, ¿y por qué han amanecido así? ¿Qué les han hecho? Saludos ahí para nuestra buena amiga también, hombre, Elena Morales,
1: hola,
0: hombre.
1: Hola, Chandy. Buenos días. Muchas bendiciones. Feliz sabadito. Un saludo aquí para las del Mercado Central en el Parque Colón, ubicadas por ahorita.
0: Escuchar esta nota de voz, no sé, me imagino, no sé, ya andar viendo a ver qué se desayuna ahí en el mercado. Mira, a veces el DJ cuando va a comprar hacia allá a la terminal, va allá por a la entrada de los buses, y bueno, entrada y salida de los buses de la terminal. Por ahí hay unos pasillos donde van a dar a una venta de pupusas. No, hombre, qué rica las pupusas de ahí. Unas pupusitas, hombre, sí, hombre. Estar sentado. Una gran onda. Mire que bueno usted que va de compras también en familia. O usted va solo. Ah, yo solo voy a ir. Pues ahí anda, va de llamar, va. Mira ahí, ¿qué más falta? Mira, ¿y qué más compro?

0: on. Así que saludos a usted que anda de compras ahí en el mercado. Recuerdo que me iban a regalar unas tostaditas, pero ay, Dios.
1: Muy, muy, muy ricas las pupusas, pero no ha probado las mías, son mejores.
0: Vaya, ve, ya ve.
1: Ni mis tamales, no los ha probado.
0: Ya ve, y lo más triste del caso que ahora le dicen a uno. Qué bárbara, Elena. Hombre, qué barbaridad. Eso no tiene perdón de Dios, hombre. Eso no es así, hombre.

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0: estaban solicitando por ahí. Aquí está Bad Bunny. Bailenita, perfecto, aquí le esperamos. No, si miren, no hay donde perderse. Si no quieran venir acá a dos remix, no hay donde perderse. En el edificio Ortoestética estamos. Frente al Parque Jardín Las Flores, al cementerio.
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0: Segundo nivel.
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0: Ahí van a haber tremendo edificio.
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0: Segundo nivel. 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
1: 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Sí.
0: Ey, miren, ve. Bueno, óigame, más bien dicho. No sé. Tal música así nacional. Hoy que está, se está poniendo de moda Algodón, Marito Rivera. No sé, para el otro bloque, pues, ¿qué dicen ustedes? Si quieren algo así, no sé, díganos. Así comenzamos a armar el bloquecito por ahí, pues digo, pues, si quieren, si quieren.
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0: Para cambiar un poquito, ¿ah? Ya vamos de compra, dice por acá. Vaya, qué bueno, qué bueno. Y ahí van escuchando el lado remix. En el mercado, donde vayan, que pongan la dorre, digan a la gente ahí, les tienen su bocina.
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0: Cuando anden allá nos avisan, nos vamos a saludar.
3: 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Por eso con nosotros.
0: Y un cafecito a esta hora.
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0: Uf, una quesadillita.
3: Ven,
0: uf, qué rico.
3: 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Dale, mami, pégate.
0: Usted que dice allá en la casa también, pues, que vamos a desayunar.
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0: ¿Qué hay ahí de comer? ¿Qué hay?
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Sí, que este volado le vamos a dar un sol. Que hasta en bache nos vamos a quedar. Así que si nos quedamos sin música es porque tenemos un solo correctivo este volado. Que no quiere. Vamos a poner algo así, algo nacional. Voy a poner algo de ambiente, pues sí, sabadito. Saludos ahí en las panaderías. Los amigos panaderos ya dándole con todo. No, miren, la verdad van a pensar de que el DJ tiene hambre, va. Pero miren que Elenita nos dijo por ahí que nos va a mandar tostaditas y aguacate para comerlas así. Créame, así en buena onda, que me las imaginé. Las tostaditas así con aguacate. Uff, qué

señores, prácticamente ya no hay vacación, va. De aquí vacación hasta el 15. 15 de septiembre. ¿Qué día? ¿Qué día cae 15 de septiembre? Espérenme, a ver. Creo que cae entre semana. Sí, cabal, cae martes. Martes 15 de septiembre. De ahí octubre no hay vacación. Tal vez, bueno, que lo dudo, tal vez en las escuelas va para el Día del Niño. Va. Día de las suegras, no. De ahí hasta el 2. 2 de noviembre, el Día de los Santos Difuntos, que cae el lunes. Bueno, va a ser fin de semana largo. Vaya, ahí sí, miren, ahí sí la vamos a hacer, miren. Ahí sí la vamos a hacer. Porque se va a salir desde el viernes 30. Pues sí, vaya, no va a ir a trabajar ni a estudiar, va. Se sale el viernes 30, 31, domingo 1, lunes 2, hasta el martes 3. Ya de ahí, señores, hasta que se acabe el año. Ahí, hasta que se acabe el año. Así que hay que darle. A menos que inventen algo más, va. Digo, no sé. Algo que se inventen ahí, una vacación extra, no sé. Pero hay que darle. Va, entonces. Vamos a venir con algo así nacional. Pendiente.

todos esos amores que dicen ser prohibidos y para todos esos que no pudieron ser. Esto dice así.

0: dos amantes. Así se llama esto, dos amantes.
1: Ahora son, ahora son, ahora son dos amantes.
0: Vamos a hacer panes con margarina, dice aquí. Mire qué bueno, mire qué rico.
2: Ulises,
0: un cafecito, va.
2: Cafita.
0: O con crema, va. Un solo relajo, pero qué rico. Sí, hombre. Vamos a hacer, ¿qué dice aquí? Huevos picados con vegetales. Mire, qué bueno, hombre. Excelente, qué bueno, hombre. Está bueno, hombre, que le den caritas al DJoki. ¿Qué dice Milton Mazariego? ¿Qué onda ahí? ¿Todo bien? Va, me llega, me llega. Saludos ahí para el buen amigo José Francisco. Oiga lo que nos dice por acá. ¿Cómo no? Adelante.
3: Buenos días, aquí ya escuchando la mejor nota de todo Santa Ana. Saluditos desde aquí, desde el Redondel La Ceiba, carretera hacia Sonsonate.
0: Bueno, saludos ahí, carretera ahí por el Redondel, siempre pendientes ahí de la mejor nota de Santa Ana. 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
0: No, hombre, Adiel. Es en serio.
4: No sé. Esto dice así.
0: Ella era. No, hombre, Adiel. Oro, él era de la boca. No, hombre, tan temprano y ya se ha ganado un francamente. No, hombre, música así, ve, así como esta. No, hombre, banda esta hora. No, hombre. ¡Qué barbaridad! ¡Oiga! ¡Eso! Sí, musiquita, sí, música nacional, así, ¿eh?

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dice que tiene que ir a trabajar, pero va a entrar tarde. Pero ahí ya, ya anda dando vueltas, ya anda dando vueltas. Ya anda viendo qué se va a poner. ¿Dónde ha dejado las cosas? ¿Dónde dejó la cartera? ¿Dónde dejó el bolsón? Tiene tiempo, me tiene tiempo. 7 ya con 32. Tiene tiempo, tiene tiempo. No quiero otra like you. Mire, por acá estamos revisando, estamos viendo las redes sociales. Y estamos viendo la noticia que ha fallecido el padre de Leo Messi, del astro argentino. Ha fallecido el papá de Leo Messi por ahí, hombre. Así que, bueno, cosas que pasan. Hablando de fútbol, mañana Club Deportivo FAS estará enfrentando al Atlético Balboa. Así que desde ya la invitación para que usted se llegue a apoyar a Club Deportivo FAS, se llegue mañana a las 5:30 de la tarde será el encuentro.

0: Vamos a poner más música nacional. Si quiere algo más, usted diga. Dejas de esas así que le acabamos de poner. José Algodón, Marito Rivera, Grupo Coco, Los Hermanos Flores.
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0: No sé, una mañana así, no sé. Nacional.
2: Cinco sería.
0: ¿Quiere algo? Díganos.
2: Bien presente.
0: Así, vamos armando el bloquecito ya por ahí.
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0: Lo doy para el amigo el tigre blanco. No, mejor café, o. Mejor café. Y que vamos a hacer un sticker así, fíjense. O sea, con este señor lo han hecho memes, sticker, montaje, de todo le han hecho el pobre Maitron, a este que era gaseosa, va. Vamos a hacer uno personalizado, pero así desde acá, de la Dorre, va. Mira, y vos querés a la Dorre. 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Así que hágalo en este instante. Vamos a continuar con más. Y pues ya le habíamos dicho, música nacional, hombre, como esta. No, hombre, que cae bien a esta hora de la mañana, hombre. Esta otra vez Marito Rivera.
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0: ¡Bravo!
1: ¡Bravo!
0: Para esos aventureros. ¿Dónde están esos aventureros?

0: hoy nos hemos pelado acá en la Dorra. Estamos apoyando lo nacional, hombre. Va, ya le pusimos ahí de algodón. Ya le pusimos a Marito Rivera. Hoy tenemos por acá a nuestro buen amigo Manuel Reina. Música totalmente nacional y también santaneca. Ahí está nuestro buen amigo Manuel Reina con esta buenísima rola. Esto se llama el ritmo latino.
1: Y ahí puede ver usted todas las producciones que tiene ahí nuestro buen amigo Manuel Reina. Y también sígalo ahí en las redes sociales: Facebook, TikTok, Instagram, para que usted conozca dónde va a estar ahí nuestro buen amigo.

Marito Rivera y esta canción es buenísima. Dime que mira, hay música nacional así romántica también. Mi ritmo latino no pare. Agarre la... Ya vamos a buscar algo, fíjese, así como para que nos pegue. Y esta va para ellas. Para todas esas mentirosas. Esos seres mentirosos. ¿Por qué mienten?

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0: transporte de personal, en fin, donde usted esté ahí pendiente de la mejor nota.
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0: Mire, bien confianzudo usted, ¿va? Esos, la conoce, ¿qué onda, mi amor? Hola, mi amor.
1: Okay.
0: Una gran onda.
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0: Es que sí tiene que ser, hombre. Uno tiene que ser bien chero, hombre. Bien amigo.
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0: Bien dado.
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0: Bien ofrecido, ¿ah?
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0: Bien amigable.
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0: ¡Joder!
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0: Mañana juega Club Deportivo FAS.
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0: Ante Balboa.
1: Ni no.
0: Lléguese porque eso va a estar buenísimo.
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0: José haciendo planes porque vamos a ir al cine en la tarde. Dice, ¡ay, qué bueno, hombre! No. Y yo tengo años de no ir al cine, usted ya ni me acuerdo cómo es. Quiero ver cuál fue la última película que fui a ver. La del Joker, creo yo. La 1. Pero que esa fue la última película que fui a ver al cine. Sí, en serio, sí, yo creo que esa fue la última. Me está llamando la atención esa de Spider-Man. No sé si alguien ya la fue a ver, que nos cuente. O sea, mira, a nosotros no nos interesa el spoiler. O sea, te cuenten. Pero ese el de Joker, el spoiler no le afecta, pues. De todas esas películas, bueno, hablando de películas así, va.
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0: Todas esas que está haciendo Marvel, va. Uf.
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0: Esa es la de los Avengers Doomsday.
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0: Quiere saber qué relajo, cómo van a hacer en esas películas. La de los Avengers Endgame también.
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0: No, hombre, si en esa de los Endgame van a salir todos. Todos los Avengers van a salir, los Cuatro Fantásticos. Va a salir los X-Men. Va a salir el Vengador Fantasma. Va a salir Deadpool. No, hombre, si es que cómo van a hacer ahí para meter todo ese resto de superhéroes ahí, antihéroes, villanos y todo eso, no sé cómo van a hacer. Como se dice en buen salvadoreño, va a estar bien, bien fumada la película. Y por eso la de Dooms va a estar buena.
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0: peligroso, peligroso. Pero nos vamos a esperar.

0: Inc. Saludos ahí para el buen amigo Billy Pineda. Oiga bien lo que nos dice Billy, que la última vez que fue al cine,
1: pase,
0: nos dice Billy, oiga bien, fue a ver la del Titanic, fue la última. Dice que recordando esa película del Titanic, aunque usted no lo crea, aunque usted no lo crea, pero el DJ en aquel entonces, cuando salió esa película, no es broma, la fui a ver como 7 veces al cine. Que me gustó la película y me sigue gustando. Pueden dar 1,000,000 veces, se termina y la pueden volver a dar y la vuelvo a ver otra vez. Qué bonita la película. Saludos ahí para el buen amigo Alberto, hombre.
2: Hola, buenos días, don Chandy. ¿Qué tal amaneció? Cuando veo esa foto me recuerdo de mí en una foto que me tomé así como el Divo de Juárez.
0: Ya vio la foto que hemos puesto en el estado del WhatsApp, ¿va? De la mejor nota. Y que ahí parecemos el Divo de Do Remix. Tenemos listo por ahí el bloquecito también de música nacional que nos han solicitado. Saludos ahí para Anita, me levantó. Bárbara Anita, y anda con todo. Qué bueno, me. Qué excelente eso, me. Ya anda con todo por ahí. Porque mire, le estamos poniendo música nacional. Así que después de esta, le vamos a poner más música nacional.

0: Pues sí, que vaya ahí a no sé, ahí a la Universidad Nacional, hombre, al Departamento de Derecho. Ahí que le ayuden en el divorcio, hombre, pues sí. O no sé, tal vez ahí en la alcaldía le echan la mano, hombre. ¿Para qué se casó, pues? No, mire, pero no se ande casando, hombre. ¿Para qué? Por gusto. No me sobró, mamá. Que aquí está el anillo, pues. No, hombre. Hey, saludo, licenciada.
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0: Si supieran, va.
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0: Que yo tengo el anillo.
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0: Señores, la siguiente canción.
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0: Esta canción. La van a. La entienden.
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0: Hasta en promoción lo hemos tenido. Pues. Lléveselo hoy, úselo. Si no le gusta, devuélvalo. Pero como dice la raza van, se lo dejamos así.

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0: Mire, qué bueno. Que anda así, bien alegrita. Anda bien graciosa. Bien linda. Bien divine.
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0: ¿Qué onda? ¿Va a poner cumbia? Dice, sí, ok, viene. Ya las tenemos listas. Oiga bien, y cumbias, oiga bien, de los hermanos Flores. Apoyando lo nacional.
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0: Dice que va llegando ahí al trabajo. Qué bueno, ya dándole con todo.

0: Qué buena canción esta. 8 de la mañana ya, 31.
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0: La graciosa. Así se llama esta canción.
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0: Si usted dice, mira, ya canción, vos no la había oído. O sea, así se llama. La graciosa. La graciosa. No nos quisieron dar desayuno, dice aquí. Vamos a ir a buscar panes chucos, dice. ¡Ay, qué bueno! ¡Excelente! Panes chucos de desayuno. No, me da una gran onda. Por ahí consigue así un café. Va a ser una combinación perfecta. Panes chucos con café. ¡Hombre, otro nivel!
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0: Vamos a ver si cuando salgamos de aquí vamos a ver si vamos a comprar.
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0: aquí, ya listo, dice. Vamos a ir a dar una vuelta al lago. Dice, mire, qué bueno, hombre, excelente. ¿Y sabe algo? Vaya escuchando la mejor nota. Yo creo que no escuchamos hasta allá. Hasta allá por los miradores, creo que llegamos con la señal. Y de ahí por, se nos pierde por los cerros y todos volados que hay ahí. Bueno.

Ed Sheeran. Acá en la mejor nota de Santa Ana. Aquí andamos registrando la refri, dice, no hay nada, dice. Una gran onda. Unas tortillitas ahí, busque, tal vez están ahí unas tortillitas y tostaditas, mira. Se ha caído de la cama por ahí, Sandrita, muy buenos días. O la levantaron ya a hacer desayuno, creo yo. No es lo más claro, lo más común, siento yo.

0: con eso, hombre. Hay que bailar, señora, hay que pasarla bien, hombre.
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0: Es sábado. La Dorre lo sabe. El DJoki lo sabe. Ustedes también lo saben. Así que démosle, hombre.

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0: Esa canción de las enfermeras.
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0: Tenga cuidado. Usted, amigo, tenga cuidado.
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0: Esos seres son crueles. Son crueles. Las enfermeras son crueles. En todo sentido, en todo. Para ponerle las inyecciones a uno. Hombre, si es que como que masacrarlo van a uno, hombre.
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0: Y si uno se enamora de una enfermera, ay Dios.
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0: mira, que ya estamos en Navidad. Pero es que, óiganme. Va. ¿Cuánto tenemos hoy? Hoy es 8. La otra semana, viernes, creo yo, jueves o viernes, ya estamos a mitad de mes. 15 días se van rápido. Entramos al noveno mes. Y ya van a ver, ya van a comenzar aquellas promociones, aquellos anuncios. Que mire, que llévelo para pague el primer letra en diciembre. Va a comenzar a aparecer Santa. En un canal de cable, hasta películas de Navidad están dando ya. No, hombre. Así que hay que ir ya practicando para Navidad, ¿no? Van a poner de moda las cumbias. Así que ya nosotros también nos vamos preparando, pues,
1: recorre,
0: para ponerle ya ambiente, ya
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0: de fin de año, pues. No hay de otro más que sábado.
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0: ¿Quién no bailó esta? Hasta concursos hacían antes, va. Hay que hacer un concurso, hombre, ahí con toda la familia, con toda la cherada, este fin de año.
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0: A ver quién baila mejor el atol de elote.

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0: Torre, ¿qué tal? ¿Qué ondas? ¿Cómo están? Hola, hola, hello. Bueno, ya 9 de la mañana con 11 minutos. Ya estamos por acá. One, a través del 912. Torre, ¿qué tal? ¿Cómo están?
1: No sé lo cuándo.
0: ¿Cómo me lo trata este fin de semana, este sábado espectacular?
1: Si te
0: ¿Qué tal le va?
1: Me conoce el que dice que.
0: Bueno, Dora, no. Recuerde que vamos hasta las 12 del mediodía con buen músico.
1: Puedo notar.
0: Y bueno, venimos acá felices. Venimos el día de hoy con actitud de. Así que bueno, yo quiero que usted ya se reporte también a través de nuestro WA y me cuente desde dónde está conectado.
1: Puedo notar.
0: Desde dónde está conectada también.

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1: Así que bueno, Borre, quiero escucharlos ya a través de nuestro WhatsApp, a través de notas de voz. Bueno, y más adelante, por cierto, también les comento sobre el tema. Pero mientras tanto, nos vamos a ir con más musicón a través del 925 y nos vamos a quedar con algo de Elena Rose. Y esto que lleva por nombre Tú, Tú, Tú. Continuamos con más.

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0: Ahora continuamos con más a 9 de la mañana con 31 minutos. Y por cierto, miren, tengo noticias. No sé si ustedes han escuchado de que, la señorita Karol G ha sacado un nuevo álbum. Bueno, muchos de verdad han estado hablando de eso porque dicen de verdad que tanto daño le hizo Faye. De verdad fue que le rompió el corazón. ¿Qué es lo que ha pasado? Bueno, no sé si usted todavía no ha escuchado este álbum. Le hago la invitación también para que lo vaya a buscar. Se llama No me arrepiento de sentir tanto. Bueno, bien decidida ella, ¿verdad? Sintió tanto, pero no se arrepiente. Está bien, está bien. A pesar del daño, hay que decir que no, uno no se arrepiente. Pero bueno, miren, Karol G ha sacado 14 canciones directamente en este álbum. Pero una de las canciones que personalmente siento que es como más movida, porque realmente varias canciones son como bien tranquis, así como bien suavecitas, pero una de esas que es como más bellaqueo, me parece, en mi opinión, que es Baby Wow. Es esta canción en específico, que es a cargo de Judeline y también de Karol G, obviamente, y también en colaboración con Rusowski. Miren, hay canciones de Judeline, si no las han escuchado, son bien buenas, son bastante buenas. Pero qué genial que hoy, en esta ocasión, hagan colaboración y saquen esta rolita. Así que bueno, se las voy a dejar por acá para que puedan escucharla y también me comenten qué tal les parece.
1: Dale un like.
0: ¿Les gusta? ¿No les gusta? Que me den su opinión. Estas canciones, parte del álbum de No me arrepiento de sentir tanto de Karol G. Esta canción es Baby Wow, Baby. Continuamos con más a través de la 92.5. Y bueno, síganse reportando también a través de nuestro WhatsApp 76070572.
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continuamos con más, 9:44 a.m. Ahora seguimos por acá. Y bueno, ahí estábamos escuchando algo de Bless con esta canción que lleva por nombre Amistad. Y bueno, en colaboración también de Ovy on the

0: Torre. Por cierto, saludos ya a los que están reportándose a través de nuestro WhatsApp, a través del 7607-0572. Ajá. ¿Qué onda, Adri? ¿Cómo va? Saludos, saludos. Me encanta, ya anda on. Conectada, me encanta, me encanta, me encanta. Francisco también, saludos, gracias por estar ahí en sintonía de la 92.5. Entiendo. Ey, por cierto, también hay muchos chicos que andan conectados, bueno, que andan en Uber y andan conectados también con el 925. Así que, bueno, especialmente saludos para ellos que ahí siempre nos cargan a todo volumen. Vamos a ver, dice por acá Billy Pineda, acá escuchando, dice. ¿Qué tal? ¿Cómo está? Hola, niña, buenos días. Dice, ¿cómo le ha ido? ¿Qué onda, Billy? ¿Qué onda? ¿Para dónde va? Vaya, mira, ahí anda también Billy con su taxi a la orden, ¿verdad? Ey, con todo, me llega.
1: Voy a ahogarme.
0: Desde temprano anda trabajando. Ajá, hola, hola, hello, dímelo. Vamos a ver.
2: Y el taxi más plante que hay, pues sí, arriba el muro, mínimo.
0: Me encanta, qué chivo. Ey, hasta unas luces LED le ha puesto por acá. Mis fallos. Qué bárbaro.
1: Ya he aprendido de ello.
0: Cada vez andan innovando más ustedes. Me llega.
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0: Ey, usted al fondo de esa foto veo que hay una bolsa de mangos. O son limones. ¿Serán limones o serán mangos?
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0: Saludos, Edgardo Alfaro. ¿Qué onda? ¿Cómo está? ¿Cómo le ha ido? Saludos y muchas bendiciones, dice la chica de los ojos claros y la sonrisa tuneada.
1: Estoy
0: sin... chistoso. Vaya, miren, por acá también tenemos otra nota de voz. Fernando Cardona, hola, ¿qué tal? ¿Cómo está? Dígame.
3: Ay, no, Billy, dando de color. ¡Qué bárbara la niña!
0: Vaya.
3: Ay, taxi, amor.
4: Saludo ahí a Billy. Billy, trabaje, hijo, trabaje. No nos salen los frijoles. Saluditos ahí a todos los taxistas.
0: Eso, saludos, Fernando Cardona. Hombre, Billy siempre anda trabajando, pero siempre escuchándonos. Hola, hola.
2: Gran alucín, es una escobillita que cargo ahí, que he comprado para barrerlo. Y un chaleco. Nada, me chile a rato, te llevo manguito por ahí, hombre, tranquila, no te me alegres estés.
0: No, es que yo vi, esa, es que alguien las tiene ahí, esas bolsas de mango, no sé de qué son. Si no me equivoco, usted anda por el Colegio María Auxiliadora. Dígame si sí o no, es que me estoy equivocando, pero yo estoy casi segura que por ahí es. Saludos ahí a Milton Mazariego, que está conectado también. Saludos, Katie, dice, ¿qué tal? ¿Cómo está, Milton? ¿Cómo le va?
1: Viendo, pa' que te des cuenta que por ti estoy.
0: Fernando Cardona no nos dijo desde dónde nos escuchaba, solo le mandó saludos a Billy y a los taxistas, pero no nos dijo desde dónde estaba sintonizándonos. Qué bárbaro. Hola.
2: Mínimo, por ahí andamos, baby, por ahí andamos.
0: Eso, con todo me llega.
1: No, por Dios.
0: Bueno, Dorre, ¿qué les parece si continuamos con más música?

pero nos vamos a ir con esta canción. A ver si la encontramos por acá. Sí, aquí la tenemos. Bueno, nos vamos a ir con algo de Nicky Jam con Vele. Así que continuamos con más a través de la 92.5. A ver, ahí está.

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0: bueno, de que tiramos con más 10 con 7 minutos a través de la 92.5. Saludos ahí a todos los que están conectados. Hola, hola, Milton. Dímelo, ¿qué onda? ¿Cómo estás? Uy, ¿cómo fue?
1: No, a ver. Todo bien, aquí siempre pendiente la mejor nota.
0: Me llega con actitud, anda Milton, me llega. Muy bien. Mira, saludos también para, a ver, Marlon Peña, a ver qué dice por acá, escuchemos, hola.
2: Hola, Dorrimix, ¿qué tal, cómo están? Les saluda el primo desde el 6002-7272, mi taxi online. Ahí saludándolos, aquí andamos ya sirviéndole a los clientecitos. Saludos a todos los taxistas, en especial a los que nos mantenemos desde hace años en el punto de McDonald's. Aquí andamos casi llegando al Colegio María Auxiliadora.
0: Ok, chivísimo. Saludos, Marlon. Gracias por estar conectado con nosotros también. Y bueno, siempre andar ahí en sintonía de la 92.5. Bueno, ahí está. Por acá también tenemos a José Francisco. Saludos, José. Gracias. Gracias. Dice por acá, poneme escándalo. Ah, bueno, por acá nos decía también Fernando Cardona que él andaba taxiando desde el Santa Isabel, dice. Poneme escándalo de Ñengo y esa me la dedicó mi esposa, dice. Quiero esas vibras para taxiar. Me llega, me encanta. Buenísimo, ya la vamos a buscar, amigo, y le ponemos su canción, ¿ok? Por acá también tenemos al mero José Agustín. Saludos, José. Ahí está también Héctor. Qué linda, dice. Y hermosa que andas. Gracias. Por ahí nos envió una fotografía. ¡Ey! Esa foto ya me acordé cuándo fue. Estábamos con la Eli acá. Ahí todavía la tiene usted. ¡Qué bárbaro! Él le tomó captura ahí a la foto que ponemos siempre en WhatsApp y me la ha reenviado. ¡Qué chivo que nos tienen por ahí! Vamos a ver, por acá también tenemos a Kelvin, dice saludos desde Estados Unidos, escuchando la mejor nota. Ay, escuchando mi amor platónico, Katie dice. Eso. ¡Guau! Vamos a ver, por acá también tenemos a Stanley. ¿Qué tal, Stanley? ¿Cómo estás? ¿Apareciste? También ahí está el amigo de Taller García. Saludos. Carlos Ortiz también. ¿Cómo estás, Carlitos? Ahí está Diel, dice Katie, ¿puedes colocar Sundara de Zion y Lennox? Saludos desde Candelaria de la Frontera. Saludos a los chicos que nos escuchan también ahí. Hola, hola. ¿Qué dice el felino? El Pantera. Hola. ¿Qué ondas? ¿Cómo estás?
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0: Ah, vaya, me llega, qué bueno que se andan saludando entre taxistas. Excelente, hombre, qué bárbaro. Vaya, miren, por acá también tenemos a Edgar Alfaro, dice que hace falta Eli, dice, aquí andamos ready. Ey, es cierto, ya la vamos a invitar un día, un sábado, para que se venga conmigo y hacemos un dúo de nuevo. Un dúo explosivo. Hola, Billy, dímelo.
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0: Vaya, ahí está, vaya, tiren sus números, de todos modos, aquí todo es business, todo es negocio. Claro que sí, tiren sus números de taxi para que los puedan contratar también.

0: Alberto, ¿qué tal? ¿Cómo estás? Buenos días. Dímelo, ¿cómo estás? ¿Qué ondas?
1: Buenos días. Saludos, mi Katie hermosa. Aquí reportando mi fiel sintonía a la Dore Mix y con los compañeros ahí aquí trabajando siempre de Uber. Aquí tratando de mover a todo Santa Ana. Saludos, hermosa.
0: Saludos, gracias Alberto, gracias por estar conectado. Ya ven que andan activados los taxistas. Bueno, miren, nos vamos a ir con esta canción de Zion. Nos quedamos con Sundara a través del 925. Hola, hola, dímelo.
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0: Buena mención que se echó, qué bárbaro. Bueno, me parece, excelente. Continuamos con más Dorre, ya 10:12 a través de la 92.5.

0: Bueno, Dorre, continuamos con más. 10 de la mañana con 18 minutos. Bueno, miren, por acá tenemos nota de voz. Tenemos declaraciones fuertes de Fernando. ¡Qué bárbaro! Vamos a escuchar qué dice. Ok, hola, hola.
1: ¡Ey, pero póngamela, pues, póngamela! Quiero escuchar esa rolita para animarme con todo el día. Es que esa canción me la dedicó mi esposa cuando trabajábamos en el mismo, en la misma empresa. Y literal, éramos una relación, ¿cómo te explico? Que nadie tenía que saber, pero todos sabían ya.
0: Y ni modo, vea, les tocaba soportar, qué bárbaro. Bueno, ya la vamos a poner, ese fue su amor secreto. Ey, pero lo chivo es que ahora es su esposa, qué bien, qué bien, qué bien. Que sí tuvo buenos frutos esa relación. Ey, pero ¿alguna vez los funaron dentro del trabajo, sí o no? Nunca los funaron, no fue entonces una relación secreta. Mira, dice por acá el Pantera, sí, dice, la hago para meter publicidad. ¡Ey, con todo! Me llega, qué chido, qué chido. Hola, hola, Stanley, ¿qué tal? ¿Cómo estás?
2: Hello, hi, sí. Buenos días, mi preciosa Lady Estrella. Kiri Hernández, te saluda Stanley Hernández, tu fiel radio oyente de la Playmates Finde. Te mando un saludito, Rafael, besos, abrazo para ti. Desde que te despegue la libertad, te reporto mi fiel sintonía hacia ti. Mi preciosa, hermosa, divina y chulísima Lady Estrella. Kiri Hernández, mi Kiri bebé, te quiero mucho. Te ahorro, te alimento, te aprecio mucho. Con todos los powers, pilas puestas, energías renovables al 100% con gran música. Yo necesito un defiendo remix. Y si no te defiendo remix, escuchando tu hermosa voz, me voy a morir.
0: Son bromas,
2: nunca va a pasar porque si no, ¿quién te manda?
0: Saludos, Stanley, gracias por estar conectado con nosotros. De verdad, te mandamos saludos hasta Quetzaltepeque. Pero bueno, Dorre, miren, vamos a continuar con más. Tenemos que irnos a una pequeña pausa, pero enseguida volvemos con más.

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0: Bueno, Dorre, continuamos con más 10:34 a través de la mejor nota. Seguimos por acá disfrutando.
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0: Pasándola súper bien.
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0: Por cierto, Dorre, miren, en este momento también vamos a sacar.
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0: Es el cumpleañero de la semana.
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0: Me asustó usted, qué barbaridad. Vamos a sacar el cumpleañero de la semana.
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0: Así que pendientes para todos aquellos que inscribieron a sus amigos, familia, hermanos, papás, etcétera, etcétera. Bueno, hoy vamos a sacar a ese ganador.
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0: Pero como ustedes saben, siempre ponemos este fondo. A ver. Este mero. Justamente este. Así que bueno, desde ya les deseamos muchísima suerte a todos. 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Pero bueno, Barre, miren, vamos a continuar con más. Y ahora sí, deseo muchísima suerte a todos. Necesito que a través de nuestro WhatsApp nos manden un número del 1 al 15. Un número del 1 al 15 a través del 7607-0572. Un número del 1 al 15 a través de una nota de voz. Específicamente. No texto. Tiene que ser nota de voz. Nota de voz. Hola.
2: Número 15.
0: Excelente. Vamos a ver por acá. Bueno, muchísimas felicidades para... Buenísimo, para René Oswaldo Torres, que, bueno, cumplió, 16 añitos, así que, bueno, 16 añotes, mejor dicho. Bueno, ahí está, felicidades para nuestro amigo René Oswaldo, ya nos vamos a comunicar con él, o si él ya lo escuchó en este momento, bueno, que nos escriba para mandarle, pues, los datos para que vaya a retirar su pastel. Y, bueno, él ha sido el cumpleañero de la semana. Torre, vamos a continuar con más música. Bueno, ustedes continúen también reportándose ahí a través de nuestro WhatsApp
1: 7607-0572.
0: Y bueno, nos vamos a ir con algo de Karol G. Karol G, nos vamos a quedar con esta canción y Bonnie Bonita. Continuamos con más.

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0: bueno, Dorre, continuamos con más. Seguimos disfrutando acá en cabina. Y por cierto, miren, por acá tenemos nota de voz. Hola, hola, Carly López. Hello, dímelo, ¿cómo estás? Hola, hola.
1: Buenos días, Dorre Mix. El número que elijo es el 8.
0: Ay, Dios mío, qué barbaridad. Ya lo leímos, ya lo leímos. Vamos a ver, hola, hola.
2: Hey, Katie, yo todos los días cumplo años y todas las semanas. ¿No me anotaste, va?
0: Qué bárbaro.
2: Vamos a usar el número de la ficha de billar que yo uso. El número 3.
0: Ay, qué bárbaro. Bueno, estas notas de voz me las habían enviado cuando consulté por el número. Hey, saludos, por cierto, al mero Chris. ¿Qué tal, Chris? Chris, ¿cómo te ha ido? Por acá nos están mandando mensajes a través de nuestro WhatsApp. Buenos días, dice. Hello, buenos días.
3: No digan que no lo intenté.
0: Lo que me da risa es los stickers que ustedes mandan. Ustedes son pero unos tremendos. Son unos tremendos, pero tremendos, tremendos.
1: Muchas gracias,
0: bendiciones. Gracias, igual, bendiciones, José.

0: ya 10 de la mañana con 50 minutos. Y por cierto, miren, no sé si ustedes han estado viendo que a través de redes sociales, bueno, me parece que el día de ayer fue o antier, pero el elenco de Son Como Niños, esta película es de humor.
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0: Ustedes, yo sé que ya la han visto, de verdad, son súper chistosas esas películas. Bueno, el elenco, lo que les quiero decir, que el elenco se ha reunido y bueno, se ha confirmado que bueno, saldrá película, según lo que dicen. Así que, Jorge, que genial para todos aquellos que les encanta la comedia, en especial estas películas que están también a cargo de Adam Sandler. Y de verdad que siempre nos sacan una buena sonrisa, unas buenas carcajadas. Bueno, confirma peli, también una peli muy buena. Qué chivo, la verdad, qué chivo. Hola, hola, Billy, ¿qué ondas?
2: Hey, yo también quiero saludar ahí al patroncito lindo, mi amor, y a Andrea Molina, también a todos los del staff de ahí de la radio de Remix, a una radio bien maníaca, pues sí, es una radio que sí lo tiene arriba el muro, uno bien despabilado, pues sí, mínimo, mínimo, mínimo. También a ti te quiero saludar y también a la Nikki y también a la Paolita, a la otra Paolita y también a la chamaquita esta New que está ahí, a la Andy, ahí a todo, al DJ Martínez y bueno, a toditito ahí va.
0: Me
2: bien
0: llega.
2: Chivo, favor. También a Chandicito que puso su bloquecito de cumbiecita bien, bien elevadas.
0: Me encanta, qué bueno. No, hombre, gracias, Billy, también para usted, saludos. Ey, ya vi, ya noté que sí se sabe los nombres de todos.
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0: Usted es un fiel oyente, qué bárbaro. Ya se ganó un guacal para Navidad.
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0: ya está anotado, oiga.
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0: Pero bueno, miren, Torres, nos vamos a ir con esta canción, es de Daddy Yankee. Y bueno, esta canción es dedicada para todos los hermosos, porque así se llama. Estoy hermoso. Continuamos con más 10 con 52 minutos a través del 925.
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5: Ey, ¿cómo suenan esas cuerdas?

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¿Cuándo será ese día, baby? Ajá. ¿Cuándo, digo yo? ¿Cuándo, me pregunto? Bueno, continuamos con más. Ahora seguimos por acá bailando y bueno, cantando con todo. Miren, esta canción es de Omar Courtz con Vajal, o mejor conocido como el OC. OC. Esta canción lleva por nombre Comernos. Bueno, continuamos con más. Ahora seguimos por acá. Saludos a todos los que ya están ahí reportándose a través de nuestro WhatsApp. También, por cierto, les hago la invitación para que nos vayan a seguir a través de redes sociales. Ahí nos van a encontrar como DoRemix925 en Facebook, en Instagram, en TikTok, en todos lados. Y también le hago la invitación para que me vaya a seguir a mí como KatieFM en Instagram y también en TikTok. Por ahí van a poder estar viendo qué es lo que hacemos, por dónde andamos y todo, ¿eh? Así que bueno, por ahí sigámonos.

0: por cierto, Dorre, miren por acá. Ahí está Juan Carlos saludándonos también a través de nuestro WhatsApp. Saludos, amigos, saludos, saludos, saludos.
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0: Ana también, Anita, ¿qué onda? ¿Cómo estás? Saludos. Miren, Anita ya está ahí haciendo el almuerzo, me encanta. Ey, Dorre, por cierto, ¿qué van a almorzar? ¿Qué es lo que están preparando para almorzar? ¿O será que les va a tocar salir a comer afuera? ¿Qué planes hay? Hoy le toca almorzar en casa o afuera. Uy, Dorre, se antoja una sopa, ¿verdad? Uy, qué deli. Qué deli, qué deli. Una sopa de patas. Ay, hola, hola, ¿qué tal? ¿Cómo estás, Josué?
2: Yo voy a almorzar alitas de pollo.
0: Ay, qué rico. Alitas. Qué rico, qué rico las alitas. Hola, hola, hello.
3: Me quiere mi mamá tocar afuera porque la mujer me ha sacado de la casa, así es que pues ahí me deja la comida en una grada.
0: Por mal portado.
3: Hay una banqueta que hay por ahí. Así que me va a tocar comer afuera, bicho.
0: Está bueno, ni modo.
3: Al estilo Terian voy a comer ahora.
0: Ay, no, qué barbaridad. Y es que si se portan mal, ya saben que hay consecuencias. Hay consecuencias. Vaya, por acá Edgardo Alfaro dice, se me antoja un cóctel de camarones, dice, junto a Kate. ¿Cómo? En el mirador del lago, dice, ¿cómo? Qué bárbaro, Edgardo, anda con todo. Ey, es cierto, también los mariscos son muy ricos. ¿Quiénes son team mariscos? A mí me gustan mucho, saben, también. Pero hay personas que, bueno, yo he conocido personas que no les gustan mucho los mariscos, pero absolutamente nada, ni camarones, ni conchas, nada, nada, nada, ni pulpo, ni nada de eso. Josué, ¿a vos sí te gustan los mariscos, sí o qué?
2: Ajá. Cabal, como tú dices, el que se porta mal tiene su secuencia.
0: Eso, ahí está. Ni modo, el pobre Billy le va a tocar comer afuera. Lo tiene castigado la esposa. Ay, no, qué barbaridad. Bueno, pero ni modo. Les toca soportar. Y portarse bien.

vamos a continuar con más música y ahorita nos vamos a ir con algo de Quevedo. Ay, no, a mí me encanta, qué barbaridad. Estas canciones de este hombre me encantan, me fascinan y me encanta que también ustedes las pidan a través de nuestro WhatsApp. Así que nos vamos a ir con esta canción que lleva por nombre La Graciosa. Una canción para darle así energía este sábado y bueno, para continuar y disfrutar al máximo. Continuamos con más. Esto es Quevedo con La Graciosa.

Divino, divino, divino. Bueno, ahí nos estaban solicitando esta canción a cargo de Daddy Yankee a través de nuestro WhatsApp. Eso es ABCD. Así que bueno, ahí estábamos complaciendo a nuestros amigos. Hombre, un gusto, José. José, por cierto, no nos dijo desde dónde estaba en sintonía. Okay, chivísimo. Bueno, saludos hasta el Trébol. Cerquita usted, cerquita. Bueno, Torre, vamos a continuar con más. Tenemos que irnos a una pequeñísima pausa, pero en unos minutos venimos con más. En unos dos minutos venimos con más música. Así que bueno, déjeme saber ahí a través de nuestro WhatsApp qué canciones quiere seguir escuchando y qué necesita para activarse el día de hoy. ¿Será que ponemos un par de canciones de bachata? ¿Qué dicen ustedes? Ya para casi retirarnos. Pero qué divino, pero qué divino, amigo bendito. ¿Qué dicen ustedes? ¿Sí o no? Pero qué divino. Vaya, ok. Bueno, ahí está. Vamos a ir leyendo sus mensajes cuando volvamos de pausa. Ya volvemos. Yeah, yeah, yeah.

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0: Atención más, miren, en ese momento está, bueno, estamos escuchando la vía de Ryan Castro y bueno, justamente de él es el que, bueno, de él les voy a hablar en este momento, de él y también de Lamine Yamal. Bueno, quiero contarles que recientemente, bueno, ustedes saben que Lamine fue ganó obviamente en el Mundial, ¿verdad? Porque él estaba con España, entonces ganaron. Y pues a raíz de eso también como que tomó sus vacaciones y decidieron ir a Colombia. Y Ryan Castro, bueno, se le vio ahí súper feliz con Ryan Castro y también con West Coast. Fue una locura, ellos han llegado ahí a disfrutar también a la Comuna 13 y lo que les quiero contar es que Lamine Yamal ha cantado esta canción, Dorre, se la voy a poner, yo sé que muchos ya la han escuchado, esta. El ritmo que nos une, obviamente esta canción es de Ryan Castro también, ¿verdad?
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0: 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De verdad, eso ha sido una locura, se han hecho súper virales a través de redes sociales, porque obviamente Lamine sale cantando esta canción, salen también con la camisa de la selección de Colombia. Y no, la verdad que se les ve que la estaban pasando, pero bombastic, chicle bomba, Dorre, en serio. Pero miren, de verdad que genial que han podido ir a disfrutar a Colombia y bueno, muchos aficionados también pues han querido verlos, también muchos fans de Ryan Castro, pues les pareció esto espectacular, de verdad eso estaba súper lleno según las imágenes y videos que han publicado a través de redes sociales. Hombre, súper chivo, la verdad, qué genial. Qué buen trip el que se está echando ahorita Lamine Yamal en Colombia. Así que bueno, ¿qué les parece si nos quedamos con esta canción, Dorre, para seguir en este mood? Yo sé que ya se acabó el Mundial y toda esta onda, pero bueno, vamos a ponerla porque bueno, también recordando ese suceso, ¿verdad? De Lamine en Colombia con Ryan Castro y Westcott,
1: y
0: canción que cantaron, ¿verdad? En la Comuna 13. Así que bueno, vamos a continuar con más 11:43 a través de la 92.5.

0: Bueno, ya 11:47, don Revine, se les antojó música colombiana, al parecer, porque por acá me estaban diciendo, ponete algo de Blessed, así que nos vamos a ir con algo de Blessed, nos vamos a quedar con Mírame, y esto también es a cargo de Ovi on the Drums, así que bueno, nos vamos a quedar con esa canción y ya luego nos despedimos, continuamos con más. Esto es Mírame, Baby.
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Bueno, Lore, ya 11:49. Ahora sí, es momento de despedirnos. De verdad, gracias por haberse conectado durante este turno. Recuerden que nos escuchamos el día de... Bueno, mañana voy a venir, así que ustedes súper pendientes también a través del 925. Desde tempranito voy a estar por acá en cabina. Así que bueno, nos escuchamos luego. Los quiero un montón. Les mando muchísimos besos. Y además, también les hago la invitación para que nos vayan a seguir a través de redes sociales. Torre1925. Así nos encuentra en Instagram, en Facebook, en TikTok, en todos lados. Y también recuerde seguirme a través de mis redes. Me voy a encontrar como Keiri FM en TikTok y también en Instagram y en las otras redes como Keiri Hernández, ¿ok? Nos escuchamos luego, los quiero un montón. Cuídense, tengan una feliz tarde y que tengan un lindo fin de semana. Los quiero mucho y que Dios los bendiga. Chao, chao. Cuídense mucho.

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Y bueno, Dorri, Mezcla Latina es encendida. En Mezcla Latina, por supuesto, la fiesta sigue. Con el ritmo así, rompe cintura, como lo dice esta buenísima canción. Saludo a todos ustedes. Buenas tardes a usted que está conectado con la mejor nota y que anda con la 92.5 a todo volumen. Qué bonito es poderlo saludar un sábado más. Qué bonito es que la Pau Morán venga por acá, Mezcla Latina, y que esté disfrutando con cada uno de ustedes. Dale cintura a esta hora de la tarde, porque te tenés que activar, por supuesto, con la mejor nota. Quiero que te reportes a través del 7607-0572. Quiero ver quién anda con todo y la mejor nota. ¿Quién se me va a reportar ahorita a través del WhatsApp? Quiero leerlo, por supuesto. Mira, entonces el mediodía con 23 minutos. Cuénteme cómo se la pasó usted en la semana de vacaciones para los pequeños, para los que van a la universidad todavía. Todavía les queda sábado y domingo para seguir disfrutando. Quiero saber qué onda, qué hizo en vacaciones. No salió, se quedó descansando, le tocó trabajar. Todos esos detalles, pues la Pau Morán los quiere.

0: Así que bueno, también quiero que se reporten los Uber, mis amigos que andan en la mera, mera uberiada, pero siempre conectados con la mejor nota. Miren, ya 8 días del mes de agosto, esto va volando, qué increíble, los días, las horas, todo se siente que de verdad, que todo pasa volando. Así que bueno, mira, vamos a saludar aquí al amigo que se está reportando. ¿Quién será? Mi amigo Billy Pineda, dígalo.
1: Hola, hola, buenas tardes, baby, gusto de escuchar. Sí. Llegó la chica del turno del sabor, salsa y merengue.
0: Eso.
1: Mínimo, lo más emblemático del sábado, baby. Arriba el muro siempre.
0: Dígalo.
1: 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Así es que pues estamos a la orden para todo Santa Ana y a nivel nacional.
0: Bueno, ya lo escuchó usted, Dorre.
1: Eso es Taxi Evolution.
0: Bueno, ahí está Taxi Evolution para ustedes. Saludito, Billy Pineda. Gracias por siempre andar conectado con la mejor nota. Vamos a escuchar qué nos dice el amigo Fernando. Dígalo.
2: Hey, buenas tardes, señorita bonita. ¿Cómo estás? Mi corazón bello. Con todo me llega del flow que lleva. Puede poner algo de salserín con mucho swing.
0: Uy, qué delicia.
2: No sé, ya que estamos con este flow así, va, de merenguillo. Cabal, para andar moviendo los hombros en el carro. Saludos, aquí andamos.
0: Saluditos, amigo Fernando. Gracias por ahí reportarte a través del WhatsApp. Ya vamos a poner así un poquito de swing para seguirnos activando. Saluditos también para Alejandro. Nos dice buenas tardes por aquí escuchando la Do Remix Mix. ¡Eso! Vaya, y nos vamos a ir con otra de los hermanos Rosario porque por acá me están pidiendo algo de swing. ¿Qué les parece esto que dice así? Ahora sí.
3: Los dueños del swing.
0: Para que sepan, 12 del mediodía con 26 minutos.

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0: Bueno, Rey, tenemos a Sergio Vargas sonando la mejor nota. Saluditos también para José Serrano. Por acá nos dicen buenas, buenas, bienvenida a su turno. Saluditos desde Coatepeque, presente en Mezcla Latina. Eso me encanta.
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0: Que todos anden presentes por acá en Mezcla Latina y que

0: los vamos a ir complaciendo con esta canción que me están solicitando. Acá quieren escuchar Mi Mujer Me Gobierna, así que, ¿por qué no? Nos vamos con esto.
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0: ¡Ah, vaya! Curioso, curiosa esa petición.

0: esta buenísima canción a dormir juntitos. Una de la tarde ya con 4 minutos. Vamos a ver qué más tenemos por acá. Hey, saluditos a todos los que apenas se están reportando a través del WhatsApp. Miren, ahí me decía nuestro amigo Ernesto, yo me dejo gobernar por usted, preciosa Pau, dice. Tomba Yunko. Buenísima programación, Pau, 10 de 10. Gracias, Ernesto. Saluditos para Oscar, para nuestros amigos de Bosque Urbano SV. Pueden poner mil horas o la mayonesa, porfa, Pau. Bueno, más adelante. Saludos, bichita. Hoy tiene que ser día de salsa, nos dice Edgardo Alfaro. Sí, hombre.
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0: ¿Cómo que no?

0: nací con el don de no roncar. Es más, ya vamos a ver eso de por qué las personas roncan. Dice la mayoría que yo he escuchado, no, es que yo tengo problemas en la nariz, es que yo tal cosa. Ya le vamos a preguntar a ChatGPT qué nos dice sobre esas personas que roncan. Vaya, por acá me dice Paolita, ¿cree que me puede complacer con videoclip de los hermanos Rosario? Saluditos, bueno, más adelante. Saluditos, Sander, gracias por su fiel sintonía. Y por acá tenemos también a Stanley, que se está reportando. ¡Ey, qué genial que todos anden activos! Miren, nos vamos a ir a una pequeña pausa, pero ya volvemos con todas las canciones que me están solicitando por acá. Sí, mi amor. Así que buzos, buzos, caperuzos, caperuxos. Ya volvemos con más música. 1:06 p.m. Seguimos con más.
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0: con 33 minutos. No, hombre, es que la Pavo Morán se pone a hacer unas cosas, Torres. Cosas que no tendría que estar haciendo, pues. Pero vamos a ver, miren, estábamos hablando de qué onda, qué es eso, cómo, por qué.
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0: ¿Por qué las personas roncan? Y así que, miren, yo aquí me estoy dando la tarea de preguntarle a ChatGPT que por qué, pues. Y dicen que las personas roncan porque al dormir los músculos de la garganta y la lengua se relajan. Al pasar el aire por un espacio más estrecho, los tejidos vibran y producen ese sonido. Pero dice que suele pasar más. Escucharon, yo les dije de que muchas personas dicen, no, es que yo tengo problemas en la nariz o tal cosa. Y mire, que suele pasar más cuando alguien duerme boca arriba, cuando hay congestión nasal, alergias o gripe. Vamos a ver qué más. Ajá. Dios mío, aquí está la canción. O dice que es simplemente por la anatomía de la nariz, boca o garganta, así que ya sabe. O también es cuando usted se duerme demasiado cansado, cuando de verdad. Así dice ChatGPT, a mí no me crea. Pero sí, por ahí me estaban diciendo, no, dormir con tal persona no, porque mucho ronca. Y ajá, es por eso. Así que bueno, vamos a ver.
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0: Favorita, no me haga sufrir, no me haga llorar. Yo no, jamás. No pudiera ser capaz yo de eso. Carmen, se me perdió la cadenita. Bueno, nos vamos a ir con esa. Y también mi amigo por acá. ¿Qué amigo? Ah, Milora me estaba solicitando también José Serrano. Así que nos vamos a ir con esas dos canciones. Y miren, porque Miriam Ramírez me pidió cumbia. Así que aquí tiene su cumbia. Me va a regalar esa gorra, Paolita, nombre. Esta gorra me la han dado para ocuparla, pues, cuando tengamos algo de la Dorre. Y también tenemos una nota de voz. Ay, Dios mío, ya lo voy a dejar sin micrófono. ¡Qué bárbara! Miren, por acá tengo una nota de voz de nuestro amigo El Pantera. ¿Qué nos dice?
3: Vámonos con un doble de Eddie Herrera. Dormir con Tintos y Tú Eres Ajena, por favor. Saluditos para todos los taxistas de Villa Morena, Santa Ana.
0: Buenos saluditos para los taxistas. Sí, lo puse, amigos, pero no había escuchado el audio al aire, pero sí, estuvimos complaciendo ahí con Eddie Herrera. Vaya, vamos a ver, nos dice, un gusto volver a escuchar su turno después de una semana larga. Tiene que volver entre semana, ya basta solo de los fines de semana, dice. Ya vamos a ver si más adelante. Dice, la amamos porque de seguro somos listón. No entendí, no entendí, dígamelo. ¿Cómo así, listón? No entendí. Ah, la amamos porque de seguro somos varios. Ah, vaya. Ay, tan bello. Gracias, Fernando. Saluditos.
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0: Miren, ¿saben qué me puse a hacer yo? Es que les voy a contar. Fíjense que hace poco, no sé qué le pasó a mi WhatsApp, pero yo no me podía meter a WhatsApp del teléfono, ¿verdad? Pero ayer me estaba acordando yo que tenía unas cosas bastante importantes que no tenía que borrar. Pero yo, en la mera desesperación que no podía ocupar WhatsApp, me valió, la desinstalé y se me borró todas las conversaciones. Pero dije, es que yo no tengo nada, pues yo no tengo nada importante. Pero sí, tenía por ahí un grupo donde tenía una fórmula. bastante importante. Entonces me puse aquí a preguntarle a mi amigo, al confiable de siempre, mi amigo ChatGPT, si lo podía recuperar, si tal cosa. Entonces me puse a hacerle... Borré todos los datos de mi celular. Hoy no me quedé solo sin WhatsApp. Hoy me quedé sin fotos, sin nada. Confiando en ChatGPT, en que tengo una copia de seguridad.
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0: Pero no, hombre, si ahí me sale restaurar, respaldando, no sé qué, pero no me sale tiempo, no me sale nada. Así que puede ser, ¿va? Enfermera, no me hagas sufrir. Ando sufriendo yo ahorita porque siento que me voy a quedar sin fotos, sin WhatsApp, sin fórmula, sin nada. ¡Bárbara! Vaya, pero hoy sí, miren, nos vamos a ir con las canciones que me están solicitando. Vaya, por aquí nuestro amigo Edgardo me pidió...

nos vamos a ir con esa buenísima canción. Luego nos vamos con Mil Horas, que también me la estaban solicitando acá ya 1:39 PM.

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0: Vaya, miren, saludarlos a cada uno de ustedes que apenas se está reportando al WhatsApp de La Mejor Nota. Miren, hoy sí nos vamos a ir cambiando ya de cumbia porque me están aclamando, me están pidiendo salsita, perdónenme, ahorita voy. Saluditos también para Manuel Herrera que se está reportando a través del WhatsApp. Dice, hola, buenas tardes, niña hermosa, bebé, ¿cómo estás? Estamos bien, gracias a Dios. Saluditos para Saúl. Soy Saúl, hola, hello Saúl. Saluditos para usted, gracias por estarnos escuchando. Vamos a escuchar también qué nos dice por acá nuestro amigo Tigre Blanco. ¿Cómo le han puesto estos nombres para ustedes? Vamos a ver qué nos dice, dígalo.
1: ¿Ya tomaste café?
0: Ay, Dios mío, ¿cómo? No hemos tomado café todavía. Vaya, dice, sí, salsita, al estilo de Paolita Morán, como siempre. Miren, también me estaban pidiendo salserín, así que nos vamos a ir con un poquito de eso. Lo importante es disfrutar de todo un poco. Ya escuchamos cumbia, ya escuchamos un poquito de merengue. Y miren, vamos a irnos con esta buenísima canción. 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Bueno, hoy sí nos vamos a ir modo salsita, pero antes nos vamos a escuchar la nota de voz de nuestro amigo Saúl, casi no nos escribe, así que vamos a ponerlo por acá, dígalo.
2: Gracias, mira, aquí estamos de Santana, me gusta verla, una mucho pobre. Gracias, bendiciones, me gusta ver a Jalo, ahí la, me gusta ver una música. Ahí puede usted, de Santa Ana, mi María, saludo ahí.
0: ¡Ey, saludito, Saúl! ¡Qué bueno que estés conectado! Mira, él dice que le gusta la música que ponemos. No se le escucha mucho, pero sí. Ahí, muchísimas gracias por estar conectado. Vaya, miren, por acá me dicen... Pau, me dicen, vos estás hablando de los que roncan, pero vos no sabes qué dormir con una persona sonámbula. No, jamás me ha pasado. Jamás he visto a alguien que se levante por la noche y empiece a caminar dormido. No, no me ha pasado. Cuénteme usted su experiencia al 7607-0572. Cuénteme si le ha pasado, qué le ha pasado, qué no le ha pasado. Esas cosas raras, pues. O quizás no raras, pero que normalmente no le pasan a todas las personas. Así que bueno, hoy sí nos vamos a ir modito salsa y nos vamos a ir con esto. Así, vamos a bajar. Y esta canción tan linda para que usted la dedique, para que usted la sienta. Esto es De Sol a Sol.

Bueno, la noche más linda del mundo, 2 de la tarde con 21 minutos. Y por acá sigo yo leyéndolos a cada uno de ustedes. Gracias, Ernesto Guillén, por los videitos. Ojalá me sirvan ustedes. Ojalá me sirvan. Vamos a ver, quiero escucharlo. ¿Qué más quieren escuchar? Quiero escucharlos. Quiero leerlos también a través del WhatsApp. ¿Qué más quieren escuchar? Dígamelo usted.

Vaya, por acá me estaban diciendo que quieren escuchar No Quería Engañarte de Víctor Emanuel, así que nos vamos a ir con esto que dice así, 2 de la tarde con 22 minutos. Seguimos en Mezcla Latina.

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ese género, a mí sí, ya se me subió a la bilirruina, como lo dice Juan Luis Guerra. Espero que usted también esté bailando. Miren, cambiamos así con un poquito de bachata ya para ir finalizando este turno. Porque hoy sí les cumplí y les puse, mire, iniciamos el turno con merengue. Nos fuimos con un poco de cumbia, salsa y terminamos con bachata. ¡Ay!

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Bueno, ya lo saben ustedes, Dorre, al 7607-0572 puede poner sus canciones de bachata. Porque con gusto aquí se los voy a estar poniendo, complaciendo. Bueno, nos vamos a ir así, modo Chayanne. Y con esto que dice así. Aquí vamos a bailar bachata. Como dice esa canción, bailando bachata.

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1: Ay, sí. Elvis Martínez. Tu camarón.

¿Dónde se fue tu amor para buscarlo rápido hoy? Dice aquí Romeo Santos. Y con esta buenísima canción que nos despedimos, Dorre. Hoy sí, 2 de la tarde con 52 minutos. Se ha llegado el momento y la hora de despedirme de cada uno de ustedes. Pero miren qué rico, qué delicioso lo hemos pasado. Qué bonito es estar disfrutando acá de Mezcla Latina con su compañía. Miren, por acá nos vamos a ir también saludando a Carlos, que nos pidió Héctor Alcosa, el Torito, Me Duele la Cabeza. Ya le complacimos por acá. Y también un saludo muy especial a Guillermo Rivera. Nos manda ahí una nota de voz que él anda escuchando, por supuesto, la mejor nota. Y buenas tardes, saluditos también para Kevin Rivas. ¡Ey, qué onda! ¿Qué te habías hecho? ¡Qué bárbaro! ¡Te desapareces! Y miren, Dorre, si usted me anda escuchando,

0: Usted me anda escuchando y anda así la mejor nota, todo volumen. Saluditos, gracias por la fiel sintonía. Para nada, usted siempre activo, hey, eso me encanta, que siempre ande activo con la mejor nota. No te vayas, dice Edgardo Alfaro. Hey, miren, pero les tengo una buena noticia. Mañana vengo aquí a la mejor nota, pero al turno de mezcla latina también. Así que me van a tener acá desde las 12 del mediodía hasta las 3 de la tarde. Y bueno, pues nos despedimos, dígalo.
1: Saluditos desde Texas, Tepeque. Aquí ubereando y escuchándonos.
0: Hey, saludos David Flores, ahí que anda la mera, mera ubereada. Y miren, mañana regresamos con más bachata, con más merengue, con todito. De todo un poco, pero me tengo que ir despidiendo porque ya viene mi compañera Pao Celaya. Dice, hola, salúdame a mis hijos Pedro y a José. Y saluditos para los hijos de Miriam, que están conectadas con la mejor nota, la familia Ramírez Rodesno, que anda aquí pendiente en la 92.5. Saluditos para Pedro, para José y, por supuesto, al esposo Pedro Antonio, no puede faltar. Saluditos y gracias por la fiel sintonía. Recuerden ustedes que su mamá y esposa los ama con todo el corazón. Así que nos escuchamos mañana a las 12 del mediodía, bebés lindos. Saludos a los que andan en la mera ubereada ahí en Texas Tepeque. Saluditos a todos. Feliz tarde. Bye, bebés lindos. Cuídense.

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Pedrito, de Andara fue Gowski. Y por ahí empezamos con algo de Ozuna, Baby. Ahí teníamos esa buenísima canción. ¿Qué tal? ¿Cómo está usted? ¿Cómo anda en esta tarde deliciosa de sábado? 8 de agosto, 8 del 8 del 2026, bebé. Mira, venimos con toda la actitud, con toda la buena vibra de pasarla bien contigo. Y por supuesto, queremos que te reportes a través del WhatsApp de La Mejor Nota, 7607-0572. Ay, hoy venimos así bien. Bien de antaño, ¿y? No soportan que no vaya bien. Amigas comentan cuando nos ven felices. Y es que hoy andamos así con esa actitud. Queremos que te reportes, que nos digas qué ondas, cómo está el tráfico. Miramos. Qué loco, cómo los accidentes pueden pasar en un 2x3, como decimos los salvadoreños. Y es que tenga cuidado, sea una persona precavida, ande con el ojo al Cristo, ande tranquilito. Mira, hoy vi que una, por culpa de la camioneta, creería yo, una moto se fue a estrellar a la camioneta. O sea, uno tiene que andar pues con cuidado para también evitar que a uno le pase algo y evitar que al prójimo también le suceda algo, ¿verdad? Uno no tiene que andar ahí como que lo que Dios quiera, no, tampoco. También a lo que uno quiere, pues, tener cuidadito, pues. Así que nada, mira, no es para regañarte, pero es para que lo tomes en cuenta. Contame también en cómo continúas disfrutando tus vacaciones. Por ahí sé que varios de ustedes andan trabajando, pero también sabemos que algunos de ustedes están disfrutando de esas vacaciones chivísimas. Qué bonito que ande disfrutando con la familia, con los amigos, con la pareja, con los compañeros de trabajo. Qué bonito cuando uno de verdad tiene ese tiempo de calidad con las personas que uno ama, en lugares que uno disfruta un montón. Por ahí teníamos también peticiones a través del WhatsApp. Ya de una vez andan con todo ustedes. Me encanta, me encanta, me encanta. Así que póngase pilas, díganos qué ondas que quiere escuchar. Y como siempre, los sábados son de mezclas. Hoy no vamos a tener mezclas en vivo, pero nos vamos a salir un poquito así de lo del orden.

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0: babysitos. Continuamos con más a esta hora de la tarde. Mira, ya llegamos a las 3 de la tarde con 31 minutos y como que nada, el tiempo va pasando súper rápido, pero qué delicia poderte acompañar en una tarde de sábado. Y usted lo sabe, que no es un sábado con Celaya si esta canción no suena a través de la 92.5. Bebé, estamos en un sábado así de a fuego. Siempre lo decimos, ¿y por qué no? Pues. Pero lo que te quiero decir es que estás seguro, Uski, que estás escuchando un sábado con Celaya, ¿sí o no? ¿Estás conectado, sí o no? ¿Te vas a reportar a través del WhatsApp, sí o no? 7607-0572. Hola, hola. Nos vamos a quedar con esa buenísima canción. Ya te vamos a saludar a través del WhatsApp de La Mejor Nota.
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Ah, vaya, como dice Daddy Yankee, bebé. Segurowski, Afuegowski. Es que es sábado de pasarla genial a través de la 92.5. Reportate, contame qué tal, cómo andás. Yo quiero saber qué estás haciendo. What are you doing, my love? Y es que mira por acá dicen, hola, hola, bellaquita. Saludo a mi niña. Hola, hola, ¿qué tal, cómo está? Por acá dice, su turno me llega por su feeling. Ay, qué bonito, gracias. Hola, hola. ¿Qué dice por ahí Sander también? Mira, yo a veces siento que vos te identificas un montón con los stickers que nos mandás. ¿Qué está pasando ahí, Sander? No se me reprima, ¿ok? No se me reprima. Y nada, Dora, empiece a mandarnos usted por ahí los stickers a través del WhatsApp. Por cierto, quiero mandar un saludo muy especial para la Andy Martínez, que de seguro ahorita bien dormida debe estar en su casa, bien fondeada, Dora. Como yo quisiera estar, pues la verdad. Pero a ver, síguese reportando a través del WhatsApp. Díganos qué más canciones quiere escuchar a esta hora de la tarde. Nosotros nos vamos a quedar con un par de canciones más, así como de la vieja escuela. Mira, hoy vamos a venir con diferentes canciones a través de la 92.5. Decinos qué querés escuchar. Nos quedamos con esto a través de la mejor nota. Hola, hola, ¿qué pasó? Sí, nos vamos a quedar con esto, vos.

0: Continuamos con más y ahí teníamos esas buenísimas canciones. Dice, hola, buenas tardes, saludos, estamos activos, Elaya, Kevincito Rivas, hola, hello, ¿cómo estáis? What are you doing, guys? ¿Y será que algún gringo nos está escuchando? ¿Algún extranjero? No sé, ¿será que alguien que habla English? You speak English? No, un bilingüe, pues, porque me va a salir este Kevincito, Don Edgardo, que habla inglés. No, yo quiero saber algún extranjero que diga hello, I'm listening you, I'm listening 92.5. Va, pues sí, algo que me digan ahí a través del WhatsApp, 7607-0572. ¿Qué dice Alberto? Hola, hola. Ey, mira, no me voy a decir algo feo, vos. Hola, hola.
1: Buenas tardes, mi celayita hermosa. Saludos, aquí reportando mi fiel sintonía a la Do Remix, la número uno de Santa Ana. Saludos, hermosa. Bonita tarde.
0: ¡Woo! Thank you so much. Gracias por tu buena vibra, Alberto. Que Dios te bendiga también a ti. Y por supuesto, gracias por seguir reportándonos a través del WhatsApp. Díganos qué ondas que quieres escuchar. Mira, vamos a tener pequeños bloques de diferentes música el día de hoy. Y yo quiero que usted se ponga las pilas. Yo quiero que usted me diga, bueno, Celaya, mira, es que definitivamente hoy queremos escuchar algo de rock en español, queremos escuchar, no sé, un poco de reggae, decirlo a través del WhatsApp de La Mejor Nota, y nosotros, por supuesto, que te vamos a complacer. Bebe Suki, ya vamos a continuar con más a esta hora de la tarde, nos quedamos con esto, ya venimos con más a través de la 92.5.

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esta hora de la tarde, 4:03. Ay, Dios mío, qué rico, se me acaba de antojar. ¿Sabes el qué? Se me antojaron unos nuegados con un atolito de maíz. Qué rico, de verdad, qué delicia. Si usted en este momento se encuentra en un lugar cerca donde usted puede disfrutar de unos nuegados, disfrútelos usted. No se limite, qué delicia, qué ricura. Y qué mejor que sea a esta hora de la tarde. Mira, a la hora tipo 4:00, 4:30. Uno es que ya va diciendo, mira, se me antoja algo. ¿Qué te parece un snack? No, un típico, vaya, vamos a buscar típico. Tú y yo. ¿Qué onda? Dice, hola, hermosa. ¿Qué onda, Alejandro? ¿Qué tal? ¿Cómo estás? Saludos a toda la gente que ya se sigue reportando a través del WhatsApp. 7607-0572. Torre, hoy es un sábado de pasarla chill, así relajados, relajaditos como el mango. Y es por eso que nos vamos a ir con un género diferente. Nos vamos a quedar con algo de la vieja escuela nuevamente. Así que usted, ahí tranquilito, juiciosito. Ya si quiere hacer limpieza, pues se levanta, le sube la radio y nos quedamos con algo de La Caballota, Quiero Saber. DJ Now.

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0: Bueno, babysitos, y ahí los estábamos complaciendo con esa buenísima canción. Y saludos a Miriam, que se estaba reportando a través del WhatsApp de La Mejor Nota. Me encanta porque por ahí estaba diciendo, Celaya, poneme Ofelia, dice. La canción de Ofelia. Y yo dije, ok, yo creo que estoy entendiendo, dije. Así que me encantó. Y ahí teníamos The Fate of Ophelia a través de la 92.5, algo de Taylor Swift. Por ahí teníamos un pequeño bloque de canciones, por supuesto, en English. Así que saludos ahí a Miriam Ramírez, que siempre se reporta a través del WhatsApp de La Mejor Nota. Gracias por estar pendiente. Y nada, pues. Saludos también a Alejandro, que por ahí se estaba reportando a través del WhatsApp. Y déjenme recordarle a usted, Celaya en cabina de La Mejor Nota. No voy a pensar que está alguien más. No, es la tía Paola, ¿me entiende? Así que usted a través del WhatsApp, sígase reportando. 7607-0572. ¿Qué más? Yo creo que al regresar nos venimos con buenísima música, pero de rock en español. ¿Qué te parece? ¿Te parece que sí o te parece que no?
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Ajá, y entonces, ¿qué le pareció, pues? ¿Qué le pareció esa buenísima canción a través de la 92.5, sábado de Afue Gowski? Pero hoy venimos así con esa vibra de rock en español. ¿Y qué te parece? ¿Qué te parece escuchar algo de Maná a esta hora de la tarde? ¿Cómo que no? ¿Qué opina usted? Por cierto, mira, por ahí dicen, hola, hola, Celaya, hola, hello. ¿Qué querés escuchar a esta hora de la tarde? Decinos entonces, nos vamos con más rock en español, ¿por qué no? Pues. ¿Cuál es el problema? Digo yo. Te digo adiós. Bye bye. Pero hay quienes que se quedan así, pidiendo que les devuelvan a su chica. Ni modo, bebé. Hay cosas que, ¿qué te puedo decir? Así queda. Ya no te la devuelven porque la perdiste. Así que nos quedamos con esta buenísima canción de Hombres G a través de la 92.5.

A ver, babysitos, en nombre de verdad que hoy venimos con toda la vibra. Y es hora de la tarde, 4:44. Tenemos un saludo muy especial. Pero antes, ¿qué te parece si vamos cambiando la música y nos vamos adentrando? Vamos calentando motores, my love, ¿por qué? Uy, oh sí. Ajá.

activa ya toda la bandita de Chalchuapa. Quiero mandarle un saludo muy especial porque hoy hay baile, dicen por ahí. Hoy hay verbena, así que para toda la gente que va a estar al ritmo de esta buenísima canción, hey, que se empiece a reportar a través del WhatsApp también de La Mejor Nota. Y nada, pues mira, ahí

Por todo el bellaco. El más bellaco. Así que tenemos esa buenísima canción. Mira, yo le iba a poner otra. Otra muy buena también, pero no la encuentro aquí en Spotify. Así que ni modo. Saludos ahí a Buen Diablo. Le mandamos un besote. ¿Cómo será? Mira, hay gente que a veces uno dice, no sabes cómo es la cara, pues, pero te estás imaginando. Tipo Spider-Man. El Spider-Man de las nenas lindas. Por no decir el feo, pues vaya. Pero bien, para continuar ahí calentando motores para toda la people que va a andar bellaca ahí de Chalchuapa City, pues nos quedamos con esto de Plan B.

0: Ay, no, Dios mío. Ahora, dale. Mira, me encanta la intro de esta canción. Vale la pena escucharla ahorita.
1: Guataúba en esta vez con el plan B. Y Manolo al garete.
0: Y Manolo al garete, bebé. Ahí teníamos Guataúba de plan B para todos aquellos que andan ahí en sintonía de la 925. Ey, qué chévere que se estén reportando a través del WhatsApp. ¿Qué pasó, Ricky? Hola, hola. ¿Qué pasó? Ajá, dímelo.
2: Opción 1, la opción 1.
0: Ey, te pelaste.
2: Ah,
0: vos.
2: Perdón, en la costumbre.
0: Ay, no, qué chistoso, qué bayunco el viejo. Te pelaste, cipote. No, pero me llega. Esa es la actitud, esa es la buena vibra que necesitamos acá en este sabadito de Afue Gowski. Como siempre lo decimos, hoy no dejo abajo el DJ, pero que nosotros tengamos abajo el ambiente, eso sí, jamás. Así que ahí teníamos ese bloque de canciones así un poco bellacas para todos aquellos pues que les encanta la música así, que no se quieren componer. Dorre, nos quedamos con esto. Ya venimos con más a través de la 925. Quédate pendiente y quédate conectado con nosotros porque Celaya en cabina de la mejor nota.

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0: estén jodiendo, ¿eh?
1: Bueno, babysitos.
0: Nadie se resiste.
1: Bueno, ahí teníamos esa buenísima canción de Kenia Oz. Para aquellos que lo estaban solicitando a través del WhatsApp, en nombre de verdad, que para gustos, los colores. Y estábamos disfrutando de esa buenísima canción. Teníamos también algo de Lola Índigo con Quevedo. Pero, ¿qué te parece si continuamos con el mismo, la misma vibe? ¿Qué te parece? Y continuamos con esa canción, algo de Quevedo con este señor.
0: Como la luna.
1: De verdad, qué buena colaboración. Así que nos quedamos a esta hora de la tarde con La Graciosa. Reportanos el tráfico y reportanos también desde dónde nos escuchás a través del 7607-0572.

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0: Babycitos, continuamos con más a esta hora de la tarde. Y bueno, que claro que nos vamos a ir con algo así súper cortito, pero nosotros ya venimos con más para que vos continúes conectado con la mejor nota. ¿Cómo que no? Ahí teníamos algo del Fercho, rumor. Y bueno, usted sigue reportándose a través del WhatsApp 7607-0572, my love. Nos quedamos con esto, ya venimos con más a través de la 92.5, ¿okay? Así que quédate pendiente y quédate conectado, que esto es un sábado de Afue Gowski.
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11: Aria Vega Ryan Castle, la costeñita premium y la

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